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veces la música tiene licencia. 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A veces te baja las sábanas, sin pedirte permiso, sin saber hasta dónde ni hasta cuándo. 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
1: Presidente de Ecuador, Daniel Noboa, llega después de que en julio del 2026 la violencia atribuida a grupos delincuenciales repuntara en Quito. Y justamente en circunstancias en que el jefe de Estado hace este anuncio, nos acompaña aquí en las instalaciones de Radio Quito y Platinum el ministro del Interior, John Reinberg. Le hemos pedido al ministro que nos visite unos minutos para que explique a la ciudadanía de Quito particularmente lo que ocurre con esta decisión y los alcances de la misma. Queremos señalar que esta entrevista está siendo difundida a través de YouTube y también en TikTok en vivo. Señor ministro, tal vez antes de conocer exactamente lo que ocurre con la decisión y las acciones que se van a llevar adelante, ¿cuál es el diagnóstico, digamos? ¿Por qué es que llegamos a este punto y se tomó esta decisión? Buenas tardes.
2: Andrés, buenas tardes. Bueno, Andrés, ¿quieren molestar a Quito? ¿Quieren alterar la paz de Quito? El presidente ha sido sumamente claro que eso no lo vamos a permitir. El plan que anunció el señor presidente y que ahora ya está activado en la ciudad, el cual, de hecho, al término con usted, voy a salir a recorrer los puntos donde hemos establecido los controles, controles que van a ir variando en los lugares. Justamente, pues, vienen momentos en que hemos afectado a estos grupos criminales. Vienen momentos en que hemos agarrado a los financistas de estas campañas políticas, las cuales están acostumbrados a no meterlos presos a estos delincuentes, sino más bien buscar apoyos y financiamiento. Usted sabe, uno muy grande que cayó la semana pasada, si no me equivoco. Entonces, quieren molestar a Quito y el presidente nos dio disposiciones muy claras del trabajo que tenemos que realizar en territorio. No debemos permitirlo. Los ministros de seguridad estamos en la ciudad de Quito y vamos a estar trabajando todos estos días aquí en conjunto con las fuerzas.
1: Ministro, Quito tiene unas características especiales. Hace algún tiempo conversábamos con la secretaria de seguridad del municipio y decía que Quito se había convertido en ciudad de descanso. O sea, los grupos que están activados en distintos lugares del país vienen a la ciudad, vienen a Quito para restablecerse, para tomar descanso de unos

0: días y volver a sus fechorías. ¿Es posible que eso ocurra? Porque sí podría ser, ¿ah? ¿Eh?
1: No se olvide todas las operaciones que hemos tenido en estos días en la ciudad de Quito, donde hemos agarrado a cabecillas de estructuras criminales que de hecho nos han soltado, hemos tenido que volverlos a agarrar nuevamente. Hace 3 días, 4 días atrás se agarró al presunto responsable de el fallecimiento de la persona que fue decapitado también.
0: Sí.
1: Fue dejado libre, ¿no? Vale mencionarlo. Entonces, a ver, decir que es el sitio de descanso, no, es el sitio donde hemos trabajado en conjunto con las diferentes fuerzas de bloque para no permitir de que Quito pueda ser tomado por ellos. Cuando llegaron las estructuras de los lobos, lo golpeamos seriamente a la estructura de los lobos. Fueron muy debilitadas acá en la ciudad. Y a los diferentes grupos que han tratado de ingresar, los hemos ido atacando. Solamente para decirles en números, de enero a la fecha, de enero a julio, hemos tenido una disminución de más del 12% de criminalidad aquí en el DMQ.
0: En el Distrito Metropolitano.
1: Así es. Y si hablamos de delitos de robo a personas, robos a motos, robos a carros, bienes a domicilios, unidades económicas y viales, tenemos una disminución de más del 20%.
0: Pero la sensación es distinta, primer ministro. O sea, uno y ve las noticias y la información que se difunde. Y me parece que hay una forma extraña, especial, porque secuestran a personas, los desaparecen a chicas, a muchachas, muchísimas de estas niñas han sido desaparecidas. Este caso de Yanes, del hijo de Henry Yanes, o sea, se producen cosas que no son de enfrentamiento entre las bandas.
1: Por eso hemos activado todas las unidades acá en la ciudad de Quito, esta suma de personas, está 2000 personas por parte de Policía Nacional, también 2000 personas más que van a trabajar por miembros de Fuerzas Armadas, pero sobre todo el eje investigativo aquí en la capital, justamente para dar con todos los responsables en estos casos que han sucedido en la ciudad. Hemos trabajado rápidamente. Las personas que han sido responsables de los actos de sicariato han sido detenidas. Las personas que han estado detrás de estos actos han sido detenidos. Y en eso, más hoy los controles que se establecieron en distintos puntos de la capital, justamente para que, lo que usted dice, percibo algo distinto.
0: Exacto.
1: ¿No? Puedan ver la presencia policial en los parques, en los colegios, en las escuelas, en las universidades, en los centros comerciales, en las entradas del metro y en distintos lugares más que se han establecido como puntos de control, más la suma de las operaciones que se están realizando y que se van a continuar realizando en las distintas partes de la ciudad.
0: Ha dicho universidades. Las universidades en Quito están inquietas por lo que está ocurriendo en las inmediaciones.
1: Universidades van.
0: Y ahí hay otro tipo de inseguridad, que es los chicos que se ponen a beber, que consumen drogas, en fin, o sea, hay un mundo medio especial alrededor de las universidades.
1: Se ha desplegado y se va a desplegar fuerzas alrededor de universidades también. Se están estableciendo cuáles son de acuerdo a los niveles de riesgo, donde debemos poner puntos de control, y van a estar, por eso le he mencionado, escuelas, colegios y universidades.
0: Universidades. Ministro, ¿y eso hace que vaya usted a descuidar el resto del país?
1: No, en absoluto.
0: Si vienen a 2000 policías y 2000 militares.
1: No, para nada. No tenemos por qué descuidar, estamos en acciones en diferentes partes del territorio. Fíjese usted que la semana pasada hicimos operaciones en el mismo día, en la provincia de Manabí, el mismo día, la provincia de Esmeraldas, y también se hicieron operaciones en la provincia de Guayas. Le hablo de operaciones grandes, de ahí operaciones en todas las provincias, hay todas las semanas. Este es un trabajo de los 58.000 miembros de Policía Nacional, más el bloque completo que está trabajando sin descanso. Simplemente estamos haciendo una reubicación de cierto personal para llevar a cabo estas operaciones en el territorio hoy acá en el DMQ. No vamos a dejar que el problema avance, no vamos a dejar que el problema se haga más grande. El problema hay que atacarlo ya,
0: pararlo
1: y de raíz.
0: Ministro, ¿hay la posibilidad de que la policía y las Fuerzas Armadas, sé que no le corresponde directamente lo de las Fuerzas Armadas, estén agotadas, ministro? O sea, estar en estas condiciones no es fácil, humanamente, pues.
1: Pero, mire, Andrés, lo que siempre le digo a la gente, hay un compromiso muy grande por parte de las fuerzas, y ahí sí le puedo decir, por las dos fuerzas, cada vez que estamos en territorio, que estamos con ellos, para que no sean únicamente ellos, sino nosotros acompañándolos, ellos saben y sienten por qué están trabajando y por quiénes están trabajando. Todos son padres de familia, todos son hijos, todos quieren un mejor país para sus familias, y en eso, por supuesto, nos unimos nosotros. Así que cuando usted va al territorio con ellos, usted no encuentra realmente un policía ni debilitado, ni cansado, sino alguien que quiere servir al país. Y eso es lo que ha dado los resultados que hoy llevamos. Oiga, hoy los resultados de haber detenido no solamente a las personas que usted ya ha visto aquí en Bolivia, ya pasamos las 100 toneladas de cocaína que se han incautado del país. Eso es un golpe de más de 3,000 millones de dólares a las economías criminales del país. Ya pasamos la cantidad de armamento que fue decomisado en lo que va del año, en lo que se decomisó el año anterior. Y esto es producto de las operaciones que están haciendo el bloque de seguridad, las dos fuerzas en todo el territorio.
0: Ministro, el tema de la droga, que es el sustancial, el fundamental, ¿usted cree que puede ser reconsiderado o reconfigurado por el hecho de tener gobiernos afines, digamos, en Perú y en Colombia?
1: Estamos listos, alineados, a trabajar en conjunto, lo he dicho varias veces. Hoy por fin vamos a poder dar un golpe muy grande y muy fuerte a las economías criminales. Tener un presidente como el que va a asumir en Colombia es para nosotros una línea de trabajo que vamos a tener para atacar el lado de Perú por el tema de armamento y por otros problemas más que tenemos por el lado peruano. Es articular entre los países que tenemos la misma línea de lo que queremos combatir, y la única forma es hacerlo en conjunto. Otros países que no están de vecinos cercanos también están alineados. Cuando estuvo el presidente de Paraguay, es trabajar, ¿para qué? Para que no migre el problema a otro país. No saco nada que el problema vaya, sino atacarlo todos juntos, de los que tenemos el problema hoy en la región, y obviamente pues con los países tanto Norteamérica y europeos, que también son quienes salen perjudicados del problema acá.
0: Sí, claro.
1: O sea, no son ajenos a lo que sucede.
0: No, ellos salen perjudicados, pero de alguna manera son corresponsables. De eso ya hemos hablado en varias oportunidades. Ministro, yo leí una nota que señalaba que más bien el hecho de que se produzca este cambio de gobiernos en Perú y en Colombia puede producir una afectación a Ecuador. Porque me parece que usan la expresión el fenómeno bomba, dice. Y es porque si se aplasta ahí en Colombia, se ataca en el Perú, los que podemos salir afectados somos nosotros.
1: Nosotros ya tenemos un plan de trabajo articulado para poder. A ver, Ecuador no produce droga.
0: Ese es el tema. No. Ni tiene laboratorios. Creo que uno o dos.
1: El momento que se comience a atacar, a erradicar, ¿no? Eso va a ser positivo para el país. Hoy el bloque, Fuerzas Armadas especialmente, tiene un trabajo fundamental en las líneas fronterizas, justamente para evitar de que quieran usarnos a nosotros hoy de centro de almacenamiento de lo que en pocos días más se los van a destruir. Entonces, en eso estamos trabajando. Y una vez que ya comience el gobierno de Colombia a atacar los cultivos, eso es un tema sumamente positivo para nosotros. Porque el principal problema que tenemos es el narcotráfico, es la economía criminal. El siguiente paso, que a la par estamos atacando, es la minería ilegal, que es una fuente de financiamiento de economías criminales también. Y que ya hemos dado pasos que nadie los había dado para poder atacar a quienes estaban causando esta economía criminal.
0: Ya que usted habla de la minería, nos salimos un ratito para. A mí me da la sensación de que hay un nivel ya de alguna manera de control del Estado en esa minería ilegal. Habían áreas, ministro, que no podía entrar las Fuerzas Armadas, la policía, que eran santuarios de alguna manera del delito de la minería. A esta hora, ¿cuál es su diagnóstico de lo que ocurre?
1: Hemos entrado, hemos destruido. De hecho, esta semana, posterior a la operación que hicimos en Ponce Enríquez, ¿no? Tuve una conversación con el ministro de Defensa donde le dije que necesitaba que Fuerzas Armadas haga el ingreso de inmediato a ciertos sectores que habíamos establecido que eran áreas de control de la persona que se encuentra detenida, a destruir, porque ese es el paso correcto. Y ellos se activaron inmediatamente, más allá de que cuando entraron se encontró una gran cantidad de explosivos en la zona que estaban escondidos, se ingresaron y destruyeron. Y varios sectores donde se ha atacado la minería ilegal se han visto realmente afectados. Es una economía que antes entraba libremente al bolsillo de los grupos criminales, que financiaba a los grupos criminales. Los lobos tenían su gran financiamiento de lo que pasaba en Ponce Enrique y otros sectores del Oro. Y el tema de la criminalidad, por ejemplo, en la provincia del Oro, era la distracción para que las fuerzas estén enfocadas ahí y no en el tema minero ilegal. Hasta que, sorpresa, llegamos a donde pensaron que nunca íbamos a llegar y nos llevamos al que pensaron que nunca iban a poder agarrar.
0: Ministro, Buenos Aires, acá en la provincia de Imbabura, también era un sitio crítico. En la provincia amazónica del Napo también, esos sitios ya se los ha recuperado, digámoslo así.
1: Por supuesto, más que se ha destruido la permanencia por parte de las fuerzas para que esto no pueda llegar nuevamente a las manos de los grupos criminales, donde principalmente encontramos personas de nacionalidad colombiana, que eran disidentes que estaban en el poder de esto. Por eso el trabajo en conjunto de hoy entre los tres países que tenemos que hacer para erradicar, para atacar, para impedir de que esto siga creciendo de la forma que venía creciendo, porque no habían gobiernos decididos a combatir a los grupos criminales. Hoy lo hay, y con los países vecinos vamos a trabajar en conjunto justamente para poder atacar desde el día uno, de ser posible, a estos grupos de criminales y sobre todo al cultivo de cocaína.
0: Estos grupos colombianos, usted ha mencionado, daban fundamentalmente servicio de seguridad a algunas de estas minerías ilegales.
1: Sí. Ellos estaban ahí, estaban fuertemente armados.
0: Esto se ocurrió en el Napo, justamente.
1: En el Napo.
0: ¿Cómo se llama?
1: En Buenos Aires.
0: Lo de la frontera, los
2: comandos de la frontera.
0: Comandos de la frontera.
1: Bueno, comandos de la frontera ha tenido uno de los golpes más duros que ha tenido. Comando de la frontera, más allá de la incautación de 500 millones de dólares en bienes que le quitamos de utilidad de ellos, de utilidad, sí, sí. Es que es diferente
0: rentabilidad.
1: Es diferente quitarle la tonelada de droga a cuando ya les quitamos lo que
0: generó. Eso dicen todos los expertos, que hay que golpear a la economía.
1: Eso lo hicimos. Y en pocas, espero yo, menos de un mes, ya vamos a ver nuevas personas que van a ser extraditadas, entre esos miembros del Comando de la Frontera, que van a ser ya extraditados hacia los Estados Unidos.
0: Ministro, hemos hablado en algunas oportunidades de los municipios. Esos son espacios, no todos naturalmente, nidos de afectación, de vinculación a este delito, a estos delitos.
1: Varias cosas. Primero, ellos han estado acostumbrados a servirse y no a servir. Por eso que usted ve las operaciones que hemos realizado, todos aquellos que han sido detenidos y que no han podido demostrar inocencia, porque ha estado esto al servicio de grupos criminales, muchos de ellos, que todavía tenemos por trabajar algunos, sí, por supuesto. Antes no había ley para ellos, nadie se metía con aquellos que estaban en las diferentes alcaldías de los cantones. Hoy nosotros no podemos permitir que ellos pertenezcan a grupos criminales,
0: claro,
1: ni que
0: son pequeños poderes, ¿no?
1: Pero claro.
0: Entonces nadie se metía, claro.
1: Entonces, ¿qué pasa? Comienza a haber acciones como las que hemos realizado. Por ejemplo, vieron las acciones de Guayaquil, refiriendo a Segura EP. Luego las que hicimos en San Borondón, y ya comienzan todas a hacer la mano y aparecer y decir que quieren trabajar, que quieren cooperar, que quieren que acercarse para hacer las cosas como debieron haber sido un principio, y no utilizar los medios a su propio antojo, a su propia disponibilidad y para sus propios intereses, que eso es lo que está sucediendo. Antes eso es lo que sucedía, y ahora quieren darse la vuelta cuando están realmente asustados.
0: Claro, eso ocurre, que por eso yo pensaba que debería haber una reforma para que no haya la reelección inmediata, porque los alcaldes lo que quieren es tener la reelección. Y tienen estos contactos con estos grupos que son raros. Y no sirven a la ciudadanía.
1: No son raros, son criminales. Las cosas por sus nombres.
0: Yo usé raros para...
1: Son grupos criminales.
0: Claro.
1: Diferentes alcaldías han tenido sus agencias de tránsito, que lo hemos hablado muchas veces, entregados a los grupos criminales, pero literalmente entregados al manejo de ellos. Y otras empresas públicas también. Todo para generar una rentabilidad que va al bolsillo de ellos y va al bolsillo de los grupos criminales. Entonces, claro, pero saltan, se asustan, brincan. Cuando digo que deberíamos tener una misma línea con el gobierno, pero es sentido común.
0: Lógico.
1: Es simple sentido común. El ente rector de la seguridad nacional la tiene el gobierno nacional a través del Ministerio del Interior. Entonces, querer hacer algo distinto, pero claro, la ignorancia a veces nos ayuda a que salten de esa forma.
0: Ministro, esto que usted acaba de señalar me conduce a hacer una pregunta más de orden filosófica, si quiere. Frente a una situación como la que vivimos, la posibilidad de provocar un encuentro, una unidad nacional, es muy difícil. Pensemos un poco lo que ocurrió cuando tuvimos el conflicto con el Perú. El presidente Sixto Durán Ballén llamó a los expresidentes, la tradicional y clásica foto, para dar una señal, un mensaje a los ecuatorianos de unidad. Este rato, ¿podemos tener unidad frente al crimen, a la inseguridad y a la violencia?
1: Le voy a dar una respuesta muy clara y con ejemplos muy claros. Hoy quieren todos participar de la mano del gobierno con la lucha. Entonces viene el alcalde de Guayaquil, toma 50 camionetas para la seguridad. Se le viró el hígado, devuélveme las 50 camionetas. En Quito, que te pongo las motos, que quito las motos. Como le dice público, ya retrocedieron. Y las diferentes ciudades grandes, por decirlo así, era el tema a conveniencia del político de turno que está de alcalde. Entonces, yo no puedo permitir que utilicen a la Policía Nacional, ¿no?, que está todos los días arriesgando su vida. Hoy te doy, mañana te quito. Hoy te doy, pero haces lo que yo quiera. Entonces, eso no es unión. Eso es conveniencia. Y eso es lo que sucedía en las diferentes ciudades aquí en el país. Entonces, yo llegué a un momento y se acabó. A mí la policía no me la van a utilizar para eso. Entonces, porque era lo que, y eso se lo dije públicamente, pues yo a la espalda nada, yo se lo digo de frente a la gente, para que sepan qué era lo que estaba sucediendo. La gente no está preparada, ellos, esos políticos, para una unión. ¿Por qué? Porque ellos piensan simplemente en cómo atacar el país. La gente, en una conversación que tenía hace un momento con el equipo, me decía lo que sucede en el Ecuador, increíblemente el peor enemigo del país son los mismos ecuatorianos de otras líneas, de otra línea política. Ellos son los que salen a atacar el país. Ellos son los que buscan ver cómo afectan al Ecuador. Cómo salen de forma internacional a decir al turismo que no venga.
0: O sea, hay gente que está medrando del crimen, de la inseguridad. Ay, se está beneficiando en el sentido político, de ascender, en fin. O sea, hay gente que se está sobando las manos, pero mientras más muertos
1: hay. Es lo que digo, hay una muerte violenta y salen a festejarla. Sí. Pero les agarra al financista y no lo conocen. Pero si está con la camiseta verde puesta ahí, al lado de ellos, pero ya no se acuerdan quién es él, ¿no? Pero claro, el momento que financiaba las campañas, no era un criminal, era un delincuente. Nada así. Más, claro, con respeto.
0: Ministro, usted, hemos conversado también de este tema que es la competencia del tránsito en los municipios, y hemos coincidido de que eso debe ser revisado. Sí. ¿Hay algún avance en ese anuncio que usted hizo para que eso se reconsidere?
1: Entiendo, Andrés, que la Asamblea están trabajando en proyectos, lo están revisando. Sé que hay una ley de transporte, sé que por ahí lo están revisando. Yo lo que he dicho es que quien tomó estas medidas fue una forma irresponsable de hacer las cosas, y las cosas hay que corregirlo. Increíblemente, en cada cantón que vamos, nos dicen por favor que la policía regrese a manejar el tránsito, ¿no? Y claro, lo hacemos a medida de que, de acuerdo a la responsabilidad y lo que sucede en el lugar. Pero hoy tenemos una balanza donde, por ejemplo, tengo que sumar 2,000 efectivos más de policía acá. Entonces tengo que tener cierta prioridad por ahora para tomar las decisiones. Pero es algo que tiene que ser revisado.
0: O sea, no tiene sentido, pues, ministro, que eso esté así. Yo creo que tiene que organizarse, es centralizarse, porque ahora mismo usted va a llevar adelante esta ofensiva en Quito, va a recorrer. Sin embargo, el agente municipal de tránsito está al otro lado, está en la otra vereda. Entonces, ¿cómo se controla eso? O sea, yo he visto casos puntuales. Se produce un robo de una cartera y tal, y el policía o el agente de tránsito está ahí. Señor, ayude, ayude. No, porque no es mi competencia. Y el policía tampoco se mete en el tránsito, lo cual es absurdo.
1: A lo que deberíamos llegar en algún momento es que la policía debe tener las facultades para poder actuar como un policía de tránsito.
0: Exacto.
1: Y como policía nacional.
0: Es obvio. Si está en la esquina dirigiendo el tránsito y ve que se roban una cartera de una señora ahí al frente, lo lógico es que pite, que llame la atención, no sé, que pida
1: auxilio. Lo que pasa es que estos agentes de tránsito no han tenido tampoco la preparación.
0: ¿No tienen la preparación?
1: Sí, o sea, los ponen a ir en un tema rápido y los mandan a la calle a que hagan un supuesto trabajo que debe cumplir en el tema del control del tránsito, y que no se cumple en la mayoría de ciudades. Mire que la ciudad de Guayaquil, por ejemplo, ahora cuando salgo a hacer unas operaciones que se llaman Operación Pandora, que también lo he hecho aquí en la ciudad de Quito, ¿no? Yo llamo a que la ATM venga. Es duro.
0: Y participa con usted.
1: Y participe conmigo.
0: Claro.
1: Venga, aquí. Es obvio. Trae quien está encargado, aquí va a trabajar con nosotros.
0: Claro.
1: La ATM, Justicia y Vigilancia y todas estas.

0: entes
1: unidades que se han creado,
0: del municipio, que vengan a participar, cada uno le doy su misión.
1: Es absurdo, porque el agente de tránsito, lo lógico es que esté junto con usted, desviando el tráfico, por ejemplo, ahí, desviando el tráfico porque están haciendo el operativo. Pero no hay quien haga eso.
0: Andrés, y lo más chistoso de todo, es que les gusta.
2: ¿Qué cosa?
0: Que los traiga a trabajar, que los lleve a servir, que vayan a la operación. Sí, ya. Ellos, porque no dependen ya de alguien que les dicen que no lo haga.
1: Claro.
0: No de aquel que le da la orden de que no se acerque a nosotros, de que no trabaje por la seguridad, de que ellos están en cuarto aparte. Claro. No, entonces van a las operaciones. Y yo me acuerdo esta vez que hicimos en Guayaquil y que lo hice aquí en Quito. Aquí en Quito lo hice hace dos semanas, si no me equivoco. Clausuramos lugares con dos y tres sellos de tres instituciones distintas. ¿Cuándo usted ha visto eso? Llegamos en el sector de Quitumbe, me acuerdo, a hacer operaciones allá. Agarramos gente metida en microtráfico, pero llegamos a supuestos lugares, moteles, donde vivían ciertos grupos criminales en el interior, donde encontramos la imagen de la Santa Muerte, donde quitamos a los famosos duendecitos, estos que saben poner también ahora, con las moneditas, el chocolatito y la vaina. Que alguien había publicado que si no le había llegado, que se acabó la Navidad, se quedaba con todo iluminado ahí. Y clausuramos ese lugar con tres instituciones distintas, lo que significa que si van a intentar abrir, tienen que acercarse a tres instituciones que no pertenecen ni todas al gobierno ni todas a la alcaldía, para llegar a hacer y levantar la sanción por el incumplimiento.
1: Bueno, eso es lo que yo le decía al principio, este concepto que me pareció interesante, que son de estos delincuentes, estos criminales, estas gentes que vienen a descansar en Quito, pues. Vienen en ese plan.
0: Ahí,
1: a recuperarse.
0: Sí, no es que están ahí adentro recuperándose, ahí adentro en el lugar. No,
1: también estaban en sus cosas.
0: Salían, encontré dos menores de edad que no pasaban de los 6 años, sin nadie que los cuide. Llamamos a INAPEN en ese momento para que INAPEN tome procedimiento. Bueno, y fueron varios resultados del operativo que se hizo. Sí lo hacemos. Pero lo que hago es tomar el control de la operación para que eso nos lleve a un resultado positivo para la ciudad de Quito.
1: Ok.
0: ¿Cómo tiene que ser?
1: ¿En qué va a consistir la tarea y el trabajo que ustedes desarrollarán en Quito?
0: Hoy, desplegados en distintos puntos de la ciudad.
1: ¿Van a estar patrullando? ¿Van a estar...?
0: Lugares muy públicos, lugares, escuelas, colegios, universidades, como lo hablamos, centros comerciales, como lo dijo el presidente. Muchos lugares donde hay mucha afluencia de gente, va a haber personal policial, va a haber personal militar, y aparte de eso, va a haber lugares donde van a haber operaciones.
1: Donde ustedes saben que existe un nido, un espacio de...
0: Vamos a hacer operaciones en todos estos lugares. No descarto que voy a hacer operaciones como las que le mencioné hace un momento, que nos han dado este operativo, que es todas las instituciones del Estado, todas las instituciones del municipio, que las llamamos para que vengan a participar, ¿no? Y también trabaja migración con nosotros, porque cada vez que salimos son por lo menos no menos de 20 a 30 personas
1: extranjeros
0: que están en estado irregular, que detenemos y son luego pues entran al proceso de deportación, ¿no? Entonces, todas estas operaciones bajo el liderazgo del presidente, vamos a estar los ministros en el territorio viendo que se cumpla el trabajo, acompañando a nuestras fuerzas, ¿no? Todo el tiempo que se
1: necesita. ¿Y aquí operan estas bandas que están en el país, operan en el Quito, perdón?
0: Las bandas que operan, que están operando hoy acá, que son responsables.
1: Bueno, de estos los lobos, los
0: choques, lo que ha pasado.
1: Tienen despachos aquí, digamos.
0: Hay ciertos grupos que han entrado acá. Por ejemplo, la vez cuando agarramos al líder de la estructura de los lobos, si recuerdan, en una operación que hicimos acá en la ciudad de Quito, agarramos a 3 o 4 más al nivel de cabecillas, porque eso manda un mensaje claro. Cuando usted agarra las cabecillas, usted está dejando claro cuál es el mensaje de que aquí no se puede, aquí no van a operar, que enseguida la fuerza pública va a ir atrás de ellos. Y esos son los resultados, claro, obviamente acompañado con la justicia, para que no nos haga el favor de dejándonos libres, no, pero en todo caso, trabajamos de esa forma. Hoy el presidente fue claro cuando nos dio la disposición del plan de Quito, y dijimos, arrancamos de forma inmediata, y hoy vamos a trabajar de forma continua, 24 horas al día en las distintas partes de la capital del DMQ.
1: ¿Se tiene un tiempo de esta ofensiva?
0: El que sea necesario. Aquí estamos listos y dispuestos para trabajar todo el tiempo que sea necesario. Si hay alguna operación que tenemos que tengo que hacer en otra provincia, me moveré a la provincia y regresaré a Quito, pero vamos a seguir todo el tiempo que sea necesario.
1: ¿La situación de Quito es crítica?
0: No es crítica, Andrés, pero no voy a dejar que sea crítica. Yo no voy a esperar que crezca el problema que podemos tener en la ciudad de Quito, el que quieren causar. Esto es el resultado del ataque que hemos hecho a los grupos criminales, tanto a los grupos y a sus economías. Entonces, como lo dijo el presidente, ya trataron alguna vez de atentar contra la seguridad de Quito y no se lo permitimos. Hoy tampoco se lo vamos a permitir.
1: Usted, ya vamos a terminar, ministro, un par de preguntitas finales. Usted señaló al inicio y me quedó esa preocupación en el sentido de que esto podría tener unas intencionalidades políticas con miras a las elecciones del 29 noviembre.
0: Pero no tenga la menor duda de eso, Andrés. Los grupos políticos son los primeros que quieren que ocurran actos criminales, y así es.
1: Pero ellos están vinculados a los criminales.
0: Pero sin más de sacarle la foto y los videos, que ahora no se acuerdan que se la tomaron, ¿qué más quiere que le diga? O sea, es público cuando todos estos criminales que han caído, todos tienen su foto. Todos tienen su foto. No, entonces, no es que lo creo yo. No es cuestión de buscar y usted lo va y usted puede darse cuenta.
1: ¿Pero usted cree que esto viene desde Bruselas, desde Bélgica, y que hay una instrucción a los de la foto para que empiecen a matar en Quito?
0: Mire, ellos son los primeros que no están interesados y lo han demostrado en que el país recupere la seguridad. Si cada vez que ha llegado algo a la asamblea a favor de la seguridad, ¿quiénes son los que votan no? Pues si es de frente. Son los primeros en decir no. Luego, como no pueden pensar, ¿no? Ya recibieron la orden de, por si acaso, todo no.
1: Claro.
0: No piensen, no intenten, ¿no? Todo no. Entonces, usted se da cuenta que ellos están en contra de que el país salga adelante. Y discúlpenme, Andrés, todos somos ecuatorianos. Yo trabajo por 18 millones de ecuatorianos. Yo no trabajo por un grupito de ecuatorianos. Yo trabajo la seguridad por un país. Ellos están dentro del país. Lo que yo haga al lado del presidente y hagamos las fuerzas es para el bien de todos los ecuatorianos, no de un sector. Todos deberíamos estar alineados en el mismo objetivo. Pero no, buscan poner la traba, buscan poner la piedra, buscan cómo atacar al país para que salga afectado. Busca que haya una muerte violenta para salirla a festejar.
1: Lamentablemente, Quito tiene una particularidad, por eso es que ahora han puesto atención en la capital, ¿cree usted o qué?
0: Quito, obviamente, quieren alterar a Quito.
1: Quieren
0: molestar a Quito.
1: Ajá.
0: No, eso es lo que tratan de hacer, ¿no? Y aquí estamos, aquí vamos a estar, aquí vamos a trabajar con nuestras fuerzas, ¿no? Porque como lo dijo el presidente, es que lo que dijo el presidente fue muy clave. Ya lo intentaron una vez, históricamente. Y no lo lograron, porque antes sí lo habían logrado, en gobiernos del pasado, ¿no? Ahora estamos acá nuevamente y no vamos a permitirlo. El daño que van a recibir aquellas personas, refiriéndome a los grupos criminales, que intenten atacar en Quito, ellos ya saben que no les va a gustar.
1: Tiene un costo. Ministro, hay una pregunta que siempre me he querido formular. Usted, de la experiencia y del tiempo luchando en esto, con altos y bajos, con avances y retrocesos, en fin, ¿es partidario de legalizar el consumo de la droga y con eso terminar el negocio?
0: No, Andrés, porque la droga hace mucho daño. La droga mata gente. Yo he visto cómo le ha cortado, le ha afectado la vida esto a muchas personas. Yo creo que aquí falta decisión de otros países en lo que se debe hacer en la lucha contra el narcotráfico. Yo creo que tenemos una gran oportunidad si lo anunciado por el presidente electo de Colombia se cumple. Tenemos una gran oportunidad de dar un golpe severo a lo que es el narcotráfico. Mire usted, dese cuenta la región cómo va cambiando, dese cuenta los gobiernos cómo van cambiando. Ya pasaron estos gobiernos nefastos y que hicieron mucho daño y que hizo que el narcotráfico crezca y le entregaron todas las rutas. Ya eso se está cerrando y a medida que avancemos podemos tener resultados muy positivos. Yo creo que la solución no está en legalizar, pues.
1: Es que es una pelea perdida, ministro. O sea, no, yo no veo ningún país en el mundo que haya logrado vencer esto.
0: Bueno, alguien me hacía una pregunta, Andrés, el otro día, alguien de un medio internacional. Me dice, si Colombia no lo ha logrado y México no lo ha logrado, pero no el narcotráfico, el combate a los grupos delincuenciales. ¿Qué le hace creer a usted que Ecuador lo va a lograr? No, nosotros no nos vamos a comparar contra lo que ha pasado en cada uno de los países, con mucho respeto contra los mexicanos y colombianos. Pero hoy aquí tenemos la decisión de hacer las cosas. Tenemos la decisión de combatir de frente a los grupos criminales. Aquí no hay medias tintas, aquí no hay escondernos atrás de algo, aquí lo estamos haciendo de frente. Y con la experiencia que le digo que usted me preguntó, al estar al lado de las fuerzas, al estar al lado de la policía, ver la determinación que tienen, porque ellos se juegan la vida. Ellos también se juegan la vida. Ellos están convencidos del trabajo que están haciendo.
1: Pero es que no son ellos los que se juegan la vida, pues son otros, los utilizan a los otros. Los capos están en otros espacios, en otras áreas.
0: Se juega la vida la policía.
1: Ah, la policía. No, naturalmente. No,
0: claro. A eso me refiero. Y usted dice los capos, sí, los capos también los buscamos. A los capos los traje de Dubái, a los capos los traigo de Colombia, a los capos los traigo y faltan. No se preocupe, faltan más por venir. Faltan más por encontrar, faltan más por agarrar. Aquí hemos sido muy claros de que aquí lo que más hay memoria de quienes han hecho daño al país.
1: La legalización de la droga es una opción. La otra es llegar a una convivencia, a un acuerdo. Que eso es lo que hizo México, por ejemplo. México estableció un acuerdo. Hay un país oficial, formal, con himno, con presidenta, con todo, aquí. Y hay un país del narcotráfico y de las bandas acá.
0: Nosotros estuvimos a un punto de llegar a eso antes del gobierno del presidente Daniel Noboa. Si el presidente no hubiera tomado la decisión desde el día uno de confrontar a los grupos criminales, hoy estaríamos viviendo algo muy similar a lo que usted dice. Y eso que usted va, y sí, lamentablemente la violencia y la criminalidad en los otros países son severas, son fuertes. Pero aquí estamos todos los días en el combate. No hay día que no hay combate y no hay día que no hay resultado. Y ese es el camino correcto para que sepan. Ellos dicen estar debilitados, los grupos criminales. Ellos dicen que los hemos afectado. Por eso para ellos somos una gran piedra en el zapato. Porque no se esperaban las acciones que hemos tomado como Estado y como fuerzas, y que saben que no vamos a parar.
1: Ministro, si perdemos un poco en esto de las expresiones medias bélicas y de los avances y tal, si perdemos Quito, si Quito cae en manos de la criminalidad, hemos perdido el país.
0: Andrés, vean las operaciones que vamos a hacer, vean los resultados que vamos a tener. Aquí vamos a estar en esta pelea, ¿no? El mensaje que les vamos a mandar va a ser sumamente claro. Las operaciones que se van a realizar también, ¿no? Y vamos a estar en todos los sectores de Quito, en todos los sectores. Y me refiero no solamente a los policías y las Fuerzas Armadas, nosotros vamos a estar también en todos los sectores, de la mano de ellos, haciendo todo lo que sea necesario para que tengan y les llegue el mensaje bastante claro.
1: Señor, muchísimas gracias por su presencia. El ministro John Reinber esta tarde para hablar fundamentalmente del anuncio del presidente de este plan de protección de Quito. Gracias por atender este día.
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1: Vamos a presentar nuestra siguiente entrevista de esta tarde y vamos a tratar temas políticos electorales. Habrá que decir antes de poner en consideración de nuestra audiencia el diálogo, que el Partido Socialista apoyaría al correísmo en 6 provincias, mientras que la Izquierda Democrática tiene problemas para inscribir candidaturas. 6 asambleístas de ADN han formalizado su renuncia para ser candidatos en las seccionales. Mientras en el correísmo hay las primeras bajas. El correísmo confirma a Pavel Muñoz para la alcaldía de Quito y David Norero para la alcaldía de Guayaquil. Está con nosotros Antonio Tramontana. Él es un consultor y estratega político. Le hemos pedido a Antonio que nos permita conversar para conocer la lectura, la apreciación la opinión que él tiene sobre lo que está ocurriendo y las definiciones que se van concretando. Habrá que señalar, Antonio, que han existido muchas dificultades, han tenido que ser superadas muchas fases, muchos afanes de inscribir candidaturas. Y el Consejo Nacional Electoral ha tenido que resolver la situación de algunas organizaciones, de algunos partidos o movimientos que no han cumplido las exigencias y en tal virtud han sido suspendidos en unos casos y en otros eliminados del registro de organizaciones políticas. ¿Cómo ve este momento del proceso de las seccionales, Antonio? Muy buenas tardes, le escuchamos.
3: Muy buenas tardes, licenciado Carrión, el gusto de saludarlo y volver a estar con ustedes a los tiempos. Como veo que esta es una caja de Pandora, es decir, recién comienza la fiesta del 2 al 17 de agosto, que son las inscripciones, que son por vía digital, van a haber cantidad de sorpresas que estemos preparados. Es decir, cuidado aquellos que en un momento dado son los favoritos, como el caso de Guayaquil, que es doña Cintia Viteri. De pronto la vaquean y sacan a otro candidato de ellos, ya que son pocos los cuadros que tienen, estamos hablando de ADN. No nos causaría sorpresa, o sea, yo ya creo que estemos alerta, estemos con cuidado, estemos preparados para ver toda una serie de movimientos, de alianzas, de circunstancias, pero las seccionales corren, con toda la problemática corren.
1: Claro, debemos estar muy, muy preparados. Yo escuché ayer en una reunión que, por ejemplo, en el caso de Quito, podría haber una especie de enroque en el correísmo, que Pavel Muñoz vaya a la prefectura de Pichincha y Paola Pavón a la alcaldía de Quito. Esto con oportunidad a que Paola tendría buena aceptación, buenas calificaciones para optar por la alcaldía de Quito. Pero lo de Cintia sí me llama la atención. ¿Usted considera, Antonio, que entre las opciones, entre las posibilidades, está de que la banquen a Cintia Viteri?
3: Sí, yo tengo esa hipótesis. Después de lo que pasó el domingo, de que hubo otro enroque, que usted muy bien cita, me parece oportuno la cita del enroque en el juego de ajedrez. Cualquier cosa puede pasar, y en el caso particular de Pichincha y la ciudad capital, no me extrañaría que el movimiento que haga, lo que todavía creo que debo llamarlo RC5, o como quiera verse, pueda hacer una buena presentación. Es decir, aquí se está jugando el todo por el todo y están todos contra todos. Pero es evidente que, licenciado Carrión, vamos a encontrar sorpresas, pero que usted no se va a imaginar. No me quiero anticipar, tal vez probablemente dentro de lo que acabo de citar, encontremos algún otro ministro que entre a jugar como ficha en la ciudad de Guayaquil.
1: O sea que va a estar bonito, para ponerlo en esos términos y para distraernos nosotros que somos simples espectadores. Ahora, Antonio, el correísmo ha debido enfrentar una serie de cortapisas, de dificultades, de obstáculos, y está buscando por aquí, por acá, donde poder arrimarse para poder inscribir. ¿Eso le podría traer beneficios ya entrando en pronóstico, en prevención de lo que pueda suceder? ¿Le puede traer beneficios esa condición de víctima? ¿Lo están persiguiendo? ¿No lo dejan actuar adecuadamente, legalmente, digamos, y tiene que buscar estos resquicios y tal? La victimización siempre ha sido buena, Antonio.
3: Sí, pero sabe que esta es una victimización que tal vez tenga un victimario diferente. Se lo voy a exponer muy claramente, ya lo dije en algún momento y espero que lo sepan interpretar los señores del gobierno. El actual mandatario no solamente que es mandatario, él también actúa como ministro de gobierno, es secretario de comunicación, es jefe de la bancada y jefe de campaña de ADN. ¿Sabe qué? Lo más interesante es que también contribuye a que sea jefe de la campaña de lo que ellos llaman la oposición, que es RC5, ¿verdad? Entonces, no le pidamos peras al olmo, pero ya se están dando. Entonces, él tiene que entender en algún momento, y quienes lo rodean más que él, para eso están alrededor del mandatario, esa es la posición que él tiene. Entonces, si esa posición él en lugar de crear la victimización o victimario, está empujando a que las circunstancias de la militancia, de los cuadros, las estructuras, de las bases, de lo que se ha llamado, o se dice llamar correísmo, se activen, pues. Esto es sencillo, el juego de la política, que es ensayarte, hay que saberlo jugar, hay que saber en la cancha cuál es mi rol, pero yo no puedo ser el que cobra el córner y sube a cabecear o sube a meterla con chalaca o de chilena, pues. O sea, eso no existe.
1: Antonio, la polarización ha estado presente en el escenario político en el transcurso de los últimos años. Y yo tengo la tesis de que los triunfos y los éxitos de Daniel Noboa se han producido como consecuencia de la existencia de Rafael Correa. Rafael Correa es el cuco, es el fantasma, es necesario hacer todo lo posible para que no regrese o para que no tenga poder, para que no tenga autoridad, no llegue nuevamente a la presidencia de la República. En tal virtud, hay que votar por el que sea con tal de que Correa no gane. En estas elecciones, ya ese actor está diluido, no existe, y hay otros elementos que están presentes, y es, por ejemplo, la dispersión, las candidaturas chiquitas, las provinciales, las cantonales, las que están en condición de aparecer solamente para esta elección con el caudillo, con el cacique local y tal. Ese es un poco el escenario, ya no es Noboa contra Correa, ni Correa contra Noboa. ¿Qué le parece este punto de vista?
3: Es interesante el planteamiento, pero siempre esto que llamamos polarización permite justamente el nacimiento de lo que se conoce, se denomina entre comillas la tercera vía. Esa tercera vía tiene que ser muy bien aprovechada para llenar los espacios, claro. ¿Qué es llenar una tercera vía con espacios? Es tener estrategias, es tener recursos, tener los candidatos con criterios suficientes de un plan de gobierno en todo esto, es lo que se refleja en la realidad del país. Ahora, la realidad del país, yo lo he sostenido, lo vengo sosteniendo, más allá que nos amenaza la corriente del niño, más allá de que tenemos aspectos muy negativos de subida de precios, en buena hora que Colombia nos está dando 285 megavatios, porque no se debe olvidar que aparte de lo que no sé si es un entuque con el tema de Progen y ATM, hay menos 250 megavatios y se fue la termoeléctrica de Esmeralda, que son menos 100, entonces como que hay 350 megavatios que van a ser suplidos por esto. ¿Y por qué lo cito? Porque el día de las elecciones del 29 de noviembre, e insisto, usted comienza a contar los votos después de las 5 de la tarde, arquea las ánforas, arquea los papeles y comienza una votación dependiendo de cómo esté conformada la junta de alcaldes, prefectos, concejales. Hay la votación de los que van a conformar el CPSSC y demás personas. Entonces, la transmisión de datos, ¿cómo se va a hacer en determinada hora si ya el INAMI anunció el estiaje? Oficialmente, el INAMI anunció ya el estiaje. Ya, y eso es en la cordillera oriental. Entonces, yo no sé si aquí vamos a enfrentarnos a una realidad tan triste que más allá de las sorpresas que tengamos de las candidaturas, de las alianzas, de los entretuertos, de los enroques, tengamos un problema mayor ese día que será el 29 de noviembre. Y lo sigo planteando como una hipótesis, no soy dueño de la verdad. Al fin y al cabo me doy cuenta de las cosas como se están dando.
1: Antonio, el candidato a alcaldía o a la prefectura oficialista de ADN llega a esa elección del 29 de noviembre con ventaja o con desventaja. ¿Ser candidato del gobierno es un plus o más bien es un problema? ¿Hay la posibilidad de que la estructura, todo el aparato, la maquinaria estatal, gubernamental pueda asistir? Usted mismo señala ahora mismo que se han contratado, se ha convenido con Colombia tener energía, entonces ya resolvimos los apagones y estamos contentos, y ese es nuestro presidente y ese es nuestro gobierno y yo voy a votar por el candidato de ADN. O lo contrario, este gobierno no resuelve nada, no ha logrado vencer a la criminalidad, no suben los precios de las cosas, tiene una gestión bajísima, es cripto dictador, para usar la expresión del doctor Hurtado. Entonces yo no voy a votar por ninguno de ADN.

0: ¿Qué ocurre con los candidatos del oficialismo, profesor?
1: Esto es interesante su pregunta, y sobre todo para contestarla, permítame extenderle, pero por sobre todas las cosas, envíele un mensaje a aquellos que están dentro del gobierno, que sean muy claros en entender las cosas y que consumé concentrado avispa tierra. Yo no soy oposición, yo no estoy trabajando directamente en ninguna campaña, si estoy muy cerca de algunas. Le voy a decir qué es lo que pasa. Si yo tomo la referencia de Tatiana Larrea Oña, a quien considero seria, técnica y muy profesional, de esa baja del 22% con una muestra de 780 urbana, Guayaquil y Quito, pero le sumo a algo que hice un estudio de 2000 casos en Guayaquil, Quito, justamente en Manabí y en Cuenca, 2000 casos con un margen de error de más menos 2.3, el del CIES es aproximadamente más menos 5%. El estudio se levantó y fue hecho para grupos empresariales, no fue hecho para políticos. Ese estudio se levantó y se procesó, en mayo se recogieron las muestras y en junio se elaboró justamente el informe final. ¿Cuál es el registro de esa realidad? Es un 22% de aceptación, aprobación, popularidad a esa fecha. Hoy estamos en julio. ¿Qué quiere decir eso? Que si yo tengo una aprobación, y dado que tengo experiencia en esto que es las encuestas, en la época que estaba cercano o próximo al abogado Nebot y me tocaba hacer estos encuestamientos, sucede que cuando usted tenía sobre encima de 85% de aprobación, cuando era endosar votos, es decir, yo decido, yo creo que este es el mejor elemento para una contienda electoral de dignidades, yo llego a endosar aproximadamente un 50%, y lo pudo endosar en su momento 50-60 el abogado Nebot a la abogada Viteri. Yo pregunto, con todo lo que está pasando, donde usted muy bien cita que, ojo con lo que acaba de decir, parece que no hubiera dicho nada, pero ¿cuál es el mayor problema que tiene la furia del chino en estos momentos? Los precios de los víveres. Los precios de los víveres han comenzado a ser ya a tomar la posición número uno por encima de la seguridad. ¿Y por qué lo toma? Porque llega una cadena de acontecimientos que, sumado a la seguridad, sumado a la falta de insumos médicos y no sé cuántas cosas más, la gasolina y todo esto, lo que primero el ciudadano siente es que en el bolsillo no le alcanza, pues, los dólares que tiene. Que tiene un problema de parar la olla a la familia, pero tampoco llega a llenar prácticamente el estómago. Y si eso, que lo sabemos, que no es que estamos haciendo carga a montón sobre el gobierno, no lo corrige, yo pregunto, pues, o sea, ¿va a haber milagros? Sí puede haber milagros, pero no todos van a ser tan aplaudidos. Y esto tiene que el gobierno saber que es cuesta arriba. Esto no es fácil en estos momentos. Es decir, lo que está pasando, que digo que no es culpable el actual mandatario, si es responsable, pueden afectarlo. Y sabe que, licenciado Carrión, de darse el supuesto niño, escúcheseme bien, siendo el señor mandatario descendiente de un grupo bananero importante, las lluvias afectarían tan grandemente que el Razaká 4, el Fusarium, que está localizado en una zona cero donde está haciendo su efecto y aislado, al ver lluvias, ¿qué es lo que hace que se convierta en el canal para propagarse? Se llama el agua. Y si el señor, que es descendiente y en buena hora de un grupo exportador muy grande de banano, llega a expandirse porque el niño fue el causante y causar daño, ¿a qué cosa? A todos los cultivos de banano. Créanme que sería una hecatombe tal cual hubo la mancha blanca para los camaroneros. De eso estamos hablando, porque no solamente es esa responsabilidad la cual hay que sufragar, y ojalá haya los medios. Eso es toda la realidad, lo que se va a vivir en todo este momento del país. Que si hay estiaje, que si viene el niño, que si hay elecciones, no sabemos a dónde vamos a terminar. Le soy muy sincero, que el estrecho Hormuz, no sale el petróleo, que sube el petróleo, que baja el petróleo, que los combustibles importan más caro lo que se exporta. Entonces dígame una cosa, ¿no es responsable o es responsable? ¿Culpable? No es culpable. Vamos a ponerlo como deben ser las cosas y ubicarlas. Pero Eso es lo que vamos a enfrentar todos los que estamos en este país, en esta nave llamada Ecuador. Y lo único que hay que hacer es rezar, yo creo, y ponerle vela al santo todos los días. No es que quiero marcar una hecatombe, pero sí situar las cosas como deben ser, porque esta es la realidad. Porque uno no solamente habla de la consultoría política, sino que tiene que entender todo el entorno en el cual estamos viviéndolo. Y eso es lo que hay. Y yo no quiero con esto causar falsas expectativas sobre los medios de comunicación. Y sobre todo, pues, por favor, los señores de gobierno, entiendan que el consomé concentrado de avispa tierna hace bien para la cabeza, para entender las cosas del quien en un momento dado les dice, estén atentos. Más no soy oposición de ellos, pero si ellos quieren creer que soy oposición, problema de ellos, no mío, licenciado Carrión.
0: Antonio, la última pregunta, no tenemos ya mucho tiempo, y es que va justo en la dirección que usted señala, y creo que es un síntoma. El presidente Daniel Noboa anunció en días pasados que no va a incorporar, no va a incluir la pregunta sobre el Consejo de Participación Ciudadana y Control Social. El presidente siempre ha tenido el afán de reducir las responsabilidades y las tareas del Consejo de Participación, y eso iba a plantear, eso iba a proponer a los ecuatorianos para que los ciudadanos resuelvan ese tema y le reduzcan la presencia y la responsabilidad del Consejo. Él no va a poner esa pregunta, y eso es una evidente demostración de que tienen análisis, de que tienen estudios que demuestran que no hay aceptación, y no hay aceptación fundamentalmente al gobierno, o que el nivel de aceptación se ha reducido notablemente. Entonces eso puede que pase, se exprese, digamos, en la votación a los candidatos de gobierno, a los candidatos de ADN, y que esto le pueda significar al presidente un grave revés. Antonio, por favor.
1: Yo no quiero ser agorero del mal ajeno, pero sí, y le voy a sumar algo más que lo vengo sosteniendo, y que en el programa del señor Vera, en el programa Veraz del señor Carlos Vera. Yo ya me estoy preparando y yo ya estoy tomando conciencia de que dije algo en enero del 2025, el origen del mandatario es la muerte cruzada. El destino del mandatario será la muerte cruzada. Y vamos a ver que después del 29 de noviembre va a haber la mayor sorpresa. Espero yo que el mandatario, al cual recurre mucho a la inteligencia artificial, encuentre la respuesta esa. Le deseo lo mejor, porque si nos va todo mal, no es que él va a quedar incólume, ¿verdad? Le deseo lo mejor, pero que ojalá la inteligencia artificial le diga lo que usted y yo y muchos de los que están ahí escuchando este programa sabemos, que la calle, la esquina, el barrio, el quiño, el palo nos ha dado a entender que tenemos la sapiencia y la experiencia para prevenir las cosas. Pero está bien, él es el que tiene las riendas del país, y ojalá sepa escuchar. El problema no es oír, sino escuchar. Muchas gracias por su pregunta, que la aplaudo sobremanera, porque ha sido esencial. Señores del gobierno, no se olviden, yo no soy oposición, me llamo Antonio Tramontana, pero digo las cosas de frente.
0: Listo, profesor, muchísimas gracias. Le transmito mi afecto, mi consideración, mi respeto de siempre, y ya nos vamos a volver a ver. Gracias, Antonio.
1: A usted siempre, un saludo a todos los quiteños en esta tarde.
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3: Vamos a bienvenir al licenciado Felipe Abril, fue viceministro de gobierno, es un experto en derechos humanos, migración, políticas públicas. Quisiéramos, licenciado Abril, el día de hoy tratar de dar un vistazo al proceso electoral que tendrá su punto culminante el próximo 29 de noviembre. Proceso que se ha desarrollado en un clima de fragilidad institucional, presión social, crisis de seguridad que condiciona muchos aspectos de la vida pública, y el pueblo ecuatoriano, la ciudadanía, el votante que llega a las urnas con desconfianza acumulada hacia partidos, autoridades y otras instituciones del Estado. ¿Qué es lo que podemos esperar? ¿cómo se perfilan estas elecciones?
4: Muy buenos días, Gustavo, gracias por la invitación, un saludo cordial a la gente que nos mira y nos escucha. Creo que el panorama electoral desde el anuncio de que se adelantaban las elecciones que debieron ser en febrero del próximo año para noviembre de este año, pues ya puso a correr a los partidos y movimientos políticos que han demostrado mucha debilidad en los últimos años. Muy poco se hace en cuanto a las responsabilidades que tienen los partidos por hacer realmente una participación adecuada, porque no es solo presentarse cada vez a elecciones, tienen que hacer formación de cuadros, tienen que hacer procesos de representación real con las

0: más que están haciéndolo al apuro. Y junto a ello, la ley electoral que se cambió hace no mucho tiempo les obliga a los partidos políticos a buscar alianzas electorales para los procesos que se vienen, para el proceso que estamos hablando de noviembre, les ha obligado a buscar acuerdos incluso muy diversos, ¿no? Porque las alianzas se pusieron muy difíciles en términos de lo que pasaba antes. Se podía hacer una alianza entre unos, dos, tres, cuatro partidos. La misma alianza provincial podía funcionar para todos los cantones y parroquias de esa provincia. Sin embargo, hoy por hoy, las dificultades de cumplir con la normativa en cuanto a igualdad de género y en cuanto a edad también, ha hecho que las organizaciones políticas busquen acuerdos, por ejemplo, cantonales diversos en una misma provincia, ¿no? Entonces la 1 va con la 2 y la 3 en Cuenca, y va con la 4 y la 5 en Gualaceo, y con las 6 y la 7 digamos en Paute, y así. Entonces no necesariamente hay coherencia ideológica, pero sobre todo hay en el fondo la búsqueda de no desaparecer como partidos políticos. Así es.
1: Hay dos aspectos que han primado en este periodo, en este proceso electoral, y que aparentemente van a seguir en la misma tónica, en buena parte debido a ese anticipo que se hizo de la fecha de elecciones. Todos los partidos, movimientos, candidatos actúan con prisa, con presión de tiempo, y se evidencia lo que usted ha señalado, un altísimo grado de improvisación. No hay coherencia en las alianzas, en los candidatos que finalmente, a como dé lugar, consiguen cobijo en alguno de los partidos o movimientos políticos.
0: Así es, y resulta todavía más complejo el hecho de que los partidos políticos, al no desarrollar un proceso de formación de cuadros y de debate interno y de profundización de la propuesta política, resulta que ya no tienen cuadros. Entonces existen partidos y movimientos políticos que no tienen cuadros, y existen ciudadanos que se han posicionado como para hacer una disputa electoral, pero no con un partido político. Entonces resulta que la gran mayoría de partidos de movimientos políticos invitan a ciudadanos a ser candidatos, y ese ya es un mal síntoma de la débil democracia, de la débil capacidad de los partidos políticos, porque resulta que llega un ciudadano que por cualquier razón se ha hecho conocido en la sociedad, no necesariamente por hacer propuestas políticas o por haber intervenido en política, y entonces empezamos a encargarle la responsabilidad de una prefectura, de una alcaldía o de un gobierno a un ciudadano que ha sido deportista o que ha sido cantante o lo que fuese, y resulta que no está preparado para ser gobernante. Y esa es una de las peores que tenemos en los últimos años.
1: Siguen concentrados candidatos y partidos en la inscripción. Esperan, forzados posiblemente por las circunstancias, hasta el último día para definir candidaturas, en lugar de construir proyectos con anticipación, con transparencia, para ofrecer alguna alternativa real a los votantes.
0: Así es, un plan de gobierno nacional o un plan de gobierno para un municipio o para una prefectura no se ve sino hasta el último día de las inscripciones, donde están obligados a presentar cualquier documento. Entonces, elaborado a última hora, cuando la esencia de un partido político es tener una propuesta, un plan programático para una ciudad, un cantón, una provincia o un país. Y entonces ahí usted ve que están en el apuro de las inscripciones, además de completar las listas. Muchos no tienen ni siquiera personas para completar sus listas. Entonces, de verdad nos preguntamos si esos partidos deben todavía mantenerse. Entonces, luego de este proceso electoral, debido a los cambios que se han dado en la normativa electoral, lo que va a pasar efectivamente es que muchos partidos van a desaparecer. Entonces vamos a quedar con muy pocos partidos políticos, pero lamentablemente con muy poca voluntad democrática, yo diría, para abrir las puertas a nuevos ciudadanos que quieran participar de política, y más bien cierran las puertas como que fuese una empresa privada, para intentar que solo su grupo se mantenga en el espacio de en la disputa del espacio de poder, y así

0: el país se muestra como el reflejo de lo que son los partidos políticos, muy poca democracia interna, muy poca capacidad de la gente para armar un plan, un proyecto, una verdadera, y menos todavía con experiencia, ¿no? Entonces,
1: claro, yo le preguntaría a usted y nos preguntaríamos qué sentido tienen las elecciones primarias, cuando vemos que luego la mayoría de organizaciones van cambiando de candidatos a última hora.
0: Gustavo, las elecciones primarias tenían una intencionalidad de que se mejore la democracia interna en los partidos y se elija una persona del interior por tener las capacidades para gobernar, pero no pasa nada de eso. Ya no tienen realmente sentido porque la gran mayoría de partidos, yo creo que todos los partidos, deciden a sus candidatos previamente y no deciden de manera unánime, deciden entre los dueños del partido. Esa es la realidad. Entonces ponen a dedo al candidato y luego hacen un proceso de primarias, pero que ya es solo un proceso para cumplir nada más. Es solo el cumplimiento de un requisito que en la práctica no hace lo que se buscaba. O sea, no ha cumplido el objetivo que tenía de mejorar la democracia. Es todo lo contrario. Es un requisito más que les hace apurarse a los partidos políticos, pero que en la práctica no se ve en ninguna parte, porque si hubiese un proceso serio de democracia interna, podría ser incluso cubierto por los medios de comunicación como un ejemplo de lo que se debe hacer previo a lanzar a un candidato y a ofrecerle a la ciudadanía un candidato para alcalde o para prefecto. Pero no pasa eso. Se ha vuelto en un requisito que además está siendo como una obligación de los partidos y se inventan cualquier forma para lograr cumplir ese requisito. De hecho, algunos ni siquiera han podido cumplir con ese requisito, como por ejemplo Suma o como la propia Izquierda Democrática, que ha dejado de ser el partido fuerte que fue hace algunas décadas y que hoy por hoy ha caído en una crisis tal que ni siquiera pudieron hacer primarias, está en duda su participación. Y quizás la Izquierda Democrática podría ser uno de los partidos, lamentablemente yo diría, que terminen cerrándose en los próximos meses, ¿no?
1: ¿Cómo impacta esta carrera contra el tiempo en cuanto a la calidad de los perfiles que finalmente irán como opciones para los votantes en la papeleta?
0: Yo creo que tiene que ver más que nada con el hecho previo de que los partidos políticos no hacen un trabajo durante todo el tiempo de formación de sus cuadros. Porque si tuviesen cuadros formados, si tuviesen gente preparada, no cambiaría 3 meses de anticipación de las elecciones, en verdad. No debería cambiar, porque si usted tiene un ciudadano X, Juan, lo que fuere, para la alcaldía, debe estar presente y haciendo debate y discutiendo propuestas y creando un trabajo político territorial de algún tiempo, no de los últimos 3 o 4 meses. Y lo que pasa, claro, es que el adelanto de las elecciones lo que ha hecho es evidenciar la debilidad de los partidos y el hecho mismo de que no tienen un proceso de trabajo como debería ser un partido político que busca representar a un sector de la ciudadanía.
1: ¿Cómo refleja esta situación que la estamos discerniendo a nivel nacional aquí en la ciudad de Cuenca? Y con esa lista me parece que persisten 11 candidatos a la alcaldía.
0: Sí, así es, al momento 11 candidatos, podrían quedar en menos porque todos los procesos de revisión, luego de incluso de apelaciones, podrían derivar en que queden algo menos, pero si vemos, son candidatos, diría yo que la mitad improvisados, otros que bueno, ya han tenido posibilidades y que son los que quizás tengan más posibilidades de ser elegidos en las próximas elecciones, ¿no es cierto?, exalcaldes como el ingeniero Marcelo Cabrera, como el ingeniero Pedro Palacios, ex prefectos como el ingeniero Paul Carrasco, gente que ha estado haciendo política en las redes como el ingeniero Riquetti o el otro ingeniero que estuvo criticando, abogado, perdón, que estuvo criticándole mucho al alcalde suspendido Zamora, que se me va el nombre del señor, pero en todo caso han estado haciendo algo de ejercicio político, al menos en el último tiempo. Y de allí usted encuentra una lista de otra gente que ya no se les recuerda. Bueno, Yacu Pérez, que ha sido un activista permanente. Yacu, por ejemplo, es una muestra de que sin tener partido político es un llamado siempre a ser un actor político electoral. Y sin tener partido es uno de los que más presentes están entre la ciudadanía por su acción en distintos ámbitos, ¿no? Pero el tema es que el proceso de los partidos políticos no han llevado a tener candidaturas fuertes, firmes. Entonces hay dos o tres partidos que tienen a sus representantes con fuerza, como quizás Carrasco, Cabrera o Palacios, y el resto son partidos que andan buscando candidaturas porque no tienen candidaturas en la mayoría de espacios. Y creo que van a ser los que menores posibilidades tengan de mantenerse en el tiempo, porque con la nueva ley electoral ya no hay tarjeta amarilla de advertencia, sino si no cumple con el 5% de votación, serán anulados del registro electoral en una sola elección. Entonces eso va a marcar que en las próximas, después de culminar las próximas elecciones, en los siguientes meses llegarán sanciones a varios partidos políticos, tanto nacionales como provinciales. Y claro, creo que eso disminuirá de manera importante el exceso de partidos políticos que también hay en el Ecuador. Sin embargo, eso, ni el exceso ni la disminución, muestran claramente una mejoría en la democracia. Ni siquiera en la democracia representativa electoral formal de llegar a votar, menos aún en una democracia real, permanente, que se viva de manera ciudadana todo el tiempo. Lamentablemente, más bien hemos ido en los últimos años en retroceso en lugar de ir fortaleciendo la democracia.
1: ¿Ve usted en algunos de los candidatos una visión seria de ciudad que pueda llevar a meditar, activar el pensamiento crítico de los votantes?
0: En realidad, por lo que han dicho en medios de comunicación o lo que han hecho públicamente en los últimos tiempos, no hay, no se ha discutido un plan de gobierno ni se ha planteado necesidades de cambio en la ciudad o en la provincia. Lo que podríamos es apelar a lo que fueron las administraciones públicas de los que ya tienen experiencia. En el caso de Paul Carrasco, hace muchos años en la prefectura, porque en los últimos años se ha dedicado en las redes más bien a promocionarse como un influencer en otras áreas. En el caso del ingeniero Palacios, que hace poco fue alcalde, pues podríamos esperar lo mismo de lo que ya fue su administración pública. Entonces no hay un plan de ciudad. Hay algunas ideas sueltas ahí de qué hacer con algunos temas, pero también algunas cosas de lo que más criticable sería, digamos, del periodo de Pedro Palacios, fue el cambio en la planificación, ¿no? Palacios decía que después de muchos años él ha logrado tener que Cuenca tenga una planificación actualizada, pero ¿para qué? Me pregunto yo, si lo que está pasando es que se destruya el ejido, por ejemplo, con edificaciones en altura que no deberían darse en una zona que es considerada patrimonial y que es parte fundamental del expediente con el cual Cuenca ganó su condición de patrimonio mundial. Y claro, esto está siendo afectado terriblemente. Están autorizándose el crecimiento en zonas rurales, a zonas incluso donde hay producción de agua. Entonces eso más bien debería ser revisado. En el caso del ingeniero Marcelo Cabrera, hay una, digamos, una evidencia de su trabajo en la prefectura hace muchísimos años, y en los últimos años también ya bastante tiempo, porque me parece que el último año de su gestión fue 2019 o algo así. Y también, digamos, ahí hay una línea de qué es lo que fue como alcalde y qué podría esperarse de él, la experiencia como constructor, como gestor, como generador de obras y mucho trabajo en agua, porque etapa con su administración se fortaleció en el tema de atención tanto a la infraestructura de dotación de agua como la de saneamiento. Entonces, creo que esas son las perspectivas de lo que al momento podría verse como proyección de las candidaturas. De los otros candidatos, el ingeniero Riquetti, por ejemplo, ha sido crítico con algunos temas, pero propuestas serias no las tiene, son más bien muy criticables. Las dos ideas que le he escuchado son tremendamente criticables. Tiene una visión de ampliar las vías en lugar de reducir la cantidad de autos que circulan en una ciudad. El futuro de cualquier ciudad que crece, de cualquier ciudad mediana que crece hacia grande, es cambiar la movilidad por movilidad alternativa, movilidad que no contamina, movilidad que no satura las vías, como obviamente permitir mayores facilidades a los peatones, a los ciclistas, y mejorar el transporte masivo, el transporte público masivo. Y todo lo contrario es querer ampliar las vías y dejar menos aceras para los ciudadanos, cuando en realidad, digamos, son políticas que les puede gustar a los que usamos carro, pero no son políticas sostenibles, menos todavía ya después de haber visto tantos años de algunas ciudades que han fracasado con esos modelos. Entonces son temas que llevarían al debate, pero en todo caso hay algo de ideas para debatir, aunque no sean las más adecuadas, pero creo que podrían ser constructivas, ¿no? Como el ingeniero Pedro Palacio, que pensaba de esa misma manera y, por ejemplo, volvió a abrir las vías del centro que ya se cerraron cuando se habilitó la Plaza San Francisco. Cuando se rehabilitó la Plaza San Francisco, se había cerrado dos cuadras de la calle Padre Aguirre y se había logrado, digamos, un proceso de peatonalización. Pero el ingeniero Palacio apenas llegó, volvió a abrir y le cayó la opinión pública y le criticó al punto que tuvo que volver a cerrar al menos el un tramo entre justo el tramo de la Plaza de las Flores, ¿no? Entonces, cuando tenemos ese tipo de ideas que no tienen sustento técnico, que no tienen ni siquiera una visión de lo que ha pasado en otros sitios, entonces la ciudad va a ir de mal en peor en lugar de mejorar, ¿no? Y ahí es donde la ciudadanía tiene una actoría importante y ustedes como medios de comunicación para hacer una crítica fuerte y sobre todo someterles a los candidatos a un escrutinio real, público, para poner a prueba sus planes de gobierno, sus propuestas, y tratar de que la decisión de los ciudadanos sea un poco mejor informada y sea quizás la mejor para el futuro de la ciudad.
1: ¿Cuánto cree usted que puede aportar esa campaña electoral de dos semanas a aportar para el conocimiento del público de los candidatos, de sus planes, de sus proyectos, incidir en ese proceso de decisión del voto?
0: Yo creo que es muy poco el tiempo para una campaña electoral que pueda generar, digamos, impulsar propuestas y que la gente pueda discutir y debatir seriamente los temas de fondo, aunque en la práctica las campañas de los últimos años no se han dedicado a discutir propuestas, sino más bien se han dedicado a críticas, a campañas sucias, a empapelar la ciudad. Y por más larga que sea la campaña, no han aprovechado el tiempo la mayoría de candidatos para impulsar debates serios. Creo que aquí tenemos la ciudadanía que activarnos para obligar a que los candidatos expongan sus propuestas de manera más ampliada y realmente se lleven al escrutinio público. Los gremios, las asociaciones, los ciudadanos en general que están organizados podrían invitar a los candidatos a discutir sus propuestas, aunque no necesariamente en debates, de uno en uno podrían ir haciendo las discusiones, y los medios de comunicación también intentando someter sus propuestas a un escrutinio público que permita realmente tener ideas más profundas y serias, ¿no? Como por ejemplo debatir qué va a pasar con los radares. Los radares son técnicamente instrumentos necesarios para y que apoyan y aportan para el control del tráfico y mejorar la seguridad vial. Pero cuando se vuelve en un negocio privado, entonces ya no es un aporte para la ciudad. ¿Cómo corregir esos temas, no? Solo por darle un ejemplo muy crítico, porque el exalcalde Zamora o el alcalde suspendido Zamora, una de sus grandes propuestas fue eliminar los radares. Y hoy lo que tenemos en la autopista es un incremento de accidentes tremendamente grave. Entonces, es demagogia, es una propuesta seria, acumula votos, sí, pero a través de la demagogia. Entonces, creo que hay muchos temas como esos para discutir en la ciudad y para que podamos al final tomar una mejor decisión.
1: ¿Qué temas considera usted son indispensables, que deben ser propuestos por los candidatos, conocidos por los ciudadanos, sobre la ciudad patrimonial, su protección, temas como garantizar la conservación del patrimonio histórico de una ciudad que la vemos en una franca metamorfosis hacia una ciudad de altas edificaciones verticales?
0: Gustavo, fundamental, a ver, un tema fundamental para el presente y el futuro de Cuenca es el agua y la protección de sus fuentes de agua y el cómo lidiar con el crecimiento de la ciudad en ese sentido. Entonces, sin duda lo que usted plantea es cómo una ciudad no crece hacia los alrededores, porque se vuelve muy cara la infraestructura al hacer que siga creciendo a lo rural y que se concentre. que sea una ciudad que crezca más en la altura, pero eso tiene que ser también pensado y meditado seriamente, porque hay lugares en donde no se puede permitir que crezcan en altura. Hay lugares obvios que ya la técnica no les permite, por ejemplo, cerca del aeropuerto, ¿no? Ya no pueden hacer nada porque por el tema de los vuelos, pero por ejemplo en la zona del Ejido, que comprende la avenida Solano, la avenida Paucarabamba, detrás de la Universidad de Cuenca, todas estas zonas están consideradas ciudad jardín. Es una parte fundamental del patrimonio de Cuenca, no es solo la catedral, no es solo el adoquín de las iglesias del centro histórico, es toda la armonía que tiene Cuenca entre el centro histórico y la inmediata ciudad que creció hacia el río Tomebamba, hacia Turi, ¿no es cierto? Entonces toda esa zona tiene que ser cuidada y protegida, no se puede llenar de edificios en una zona en donde van a colapsar las vías, en donde ya empiezan a haber problemas de abastecimiento de agua, porque ya no hay suficiente presión de agua con los pocos edificios que ya existen, y se diga con los que están proyectados en crecer.
1: Entonces, ¿cree usted que hay que trabajar en el tema de políticas públicas, revisar PUCS, PDOT, de tratar más a fondo y con una mejor visión la conservación del patrimonio histórico? Tenemos una ciudad en franco deterioro, hay una presión inmobiliaria y hay también falta de mantenimiento en la urbe.
0: Sin duda alguna, Gustavo, es fundamental esta discusión de manera seria, no con la presión de los que tienen negocios inmobiliarios, porque estuvieron presentes presionando en los debates del Consejo Cantonal los que tienen negocios inmobiliarios, y si la visión es fomentar el negocio inmobiliario, entonces la ciudad va al caos. Tenemos que tener una visión de ciudad seria, orientada a un futuro sostenible, y eso no necesariamente implica crecer en cualquier parte en altura. Sí se puede crecer en altura, pero en las zonas adecuadas. Entonces es un debate importante, fundamental, y que tiene que ver con la economía, sin duda alguna, de la ciudad también, por supuesto. Entonces, impedir que se hagan edificios en zonas donde hay propiedades grandes también es un problema económico para los propietarios. Pero hay que buscar salidas a esos temas, y es un debate fundamental. El otro debate fundamental es cómo vamos a mejorar la dotación de la infraestructura, tanto de vías como de veredas y de conexiones, ¿no? En puentes de la ciudad necesita mejores conexiones, pero también cómo vamos a dotarle a la ciudad de infraestructura de ciclovías, por ejemplo, para que los ciudadanos que toman una bicicleta no sean los que arriesgan la vida cada media hora que toman la bicicleta.
1: Toca usted un punto fundamental, y tiempo no nos da para tratar más, qué modelos de movilidad son los que deberían implementarse en la ciudad. Usted ha hablado de uno de los candidatos que estaría proponiendo, entendemos, autopistas o cosas por el estilo. Esto implica, de hecho, una correlación con el incremento de vehículos motorizados. Pero, ¿qué es lo que tiene que pensarse, particularmente para el centro histórico, para reducir congestión, transporte informal, contaminación que afecta a la salud de los ciudadanos y los efectos de todo esto en la actividad económica?
0: Así es, el centro histórico no puede seguir saturado de vehículos. Hay ejemplos en ciudades históricas, ¿no es cierto?, como en Londres, como en París, etcétera, donde el vehículo que quiere ingresar al centro histórico paga un peaje altísimo. En Londres, si usted quiere entrar al centro histórico, le cuesta 100 euros. Acá no vamos a llegar a esos niveles, pero sí hay como desincentivar el uso del vehículo en la parte del centro histórico, porque tiene que ser mejor cuidado. Es una zona que debe permitirse la movilidad más que nada peatonal. Ya tenemos un tranvía que facilita la llegada a una zona muy cercana del centro, y esa debería ser combinada. Pero ese es uno de los retos fundamentales también, estimado Gustavo, el sistema integral de movilidad, no solo de transporte, sino de movilidad, donde el ciudadano pueda tomar una parte peatonal, otra parte en bicicleta, pueda subirse al tranvía, conectarse con el bus y pueda tener un servicio seguro de transporte, cómodo, limpio y a tiempo. Y esto no se ha logrado desde el ingeniero Palacios, que ya se puso en uso el tranvía. Sigue funcionando la línea 100 en la misma ruta del tranvía.
1: El tiempo se ha agotado. Terminemos con una invitación suya a los candidatos para que hagan conocer sus propuestas a la ciudadanía.
0: Gustavo, es fundamental que nos organicemos como ciudadanos, que las universidades, que los gremios, que las distintas formas de organización ciudadana y los medios de comunicación inviten a los candidatos a poner a prueba sus propuestas, sus ideas para la ciudad. Y yo ahí le invito incluso a que ni siquiera sean debates, porque los debates muchas veces se pierden en en más bien en disputas de lo que hiciste, de lo que fuiste, de lo que y de tu pasado. Creo que es necesario que hayan debates serios. El debate del CNE de los últimos tiempos no sirvió para nada. 2 minutos, 1 minuto para hablar de un tema, después réplicas mal organizadas, no sirven. Creo que necesitamos fortalecer realmente una capacidad de diálogo y de puesta a prueba de los temas, más que de volver al pasado de los candidatos, que ya los ciudadanos también sí saben y sí tienen que enterarse, es importante saber sobre su pasado, pero creo que es fundamental poner a prueba los planes de gobierno y qué es lo que se quiere hacer en Cuenca para decidir si queremos esa vía o no y elegir a uno.
1: Tiene que empezarse a toda máquina, no podemos esperar un proceso, una campaña electoral de apenas 2 semanas para empezar a enterarnos. Gracias por su presencia, Felipe.
0: A usted, Gustavo, por la invitación, un gusto, un buen día.
1: Declaraciones del licenciado Felipe Abril, él fue viceministro de gobierno y es un experto en derechos humanos, migración y política.
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1: Estamos de bienvenida al abogado Simón Valdivieso. Él fue juez de lo penal, es abogado en libre ejercicio, estuvo también al frente del Consejo de la Judicatura en su capítulo de la provincia de La Suay. Quisiéramos, al tiempo de darle la bienvenida a Simón, conocer su punto de vista sobre el estado de situación de la justicia en Ecuador, sabiendo que no solamente la justicia, prácticamente todas las instituciones, aquellas que componen la base del Estado, se encuentran muy debilitadas en el país.
3: Muchas gracias, Gustavo. Efectivamente, yo creo que Ecuador está viviendo su peor momento y que tiene que ver con la desinstitucionalización del Estado y en lo que se inscribe la crisis ética de por la que atraviesa la función judicial desde hace muchos años, pero que ha tocado fondo en estos últimos tiempos cuando hemos visto que un consejo de la judicatura inoperante que ha dejado a la deriva a la función judicial porque no hizo oportunamente lo que tenía que hacer, que es convocar a los concursos en las diferentes instancias judiciales con el fin de llenar las vacantes y generar el banco de elegibles, algo que estaba previsto desde la Constitución de Montecristi y luego desarrollado en el Código Orgánico de la Función Judicial. Hoy, los ecuatorianos lastimosamente estamos cosechando la inoperancia, la desidia y la incuria de quienes en su momento estuvieron en el Consejo de la Judicatura y hoy por hoy estamos sintiendo esa crisis profunda del sistema de justicia que nos está llevando a que los ciudadanos de pie nos convirtamos en los propios jueces, prescindiendo justamente de aquellos que deberían darnos la tutela y como está prevista en la Constitución.
1: ¿Cómo describiría usted hoy el estado de la justicia en Ecuador desde la perspectiva constitucional y procesal?
3: Creo que no hay palabras, pero pienso que voy a aproximarme un poco a lo que sentimos, no solamente los abogados, los que estamos en el libre ejercicio, sino también los ciudadanos de a pie, las personas de calle, que perciben que realmente la justicia hoy es una entelequia, no hay una justicia real. Y obviamente que hay las excepciones, sin lugar a dudas, pero lastimosamente hemos tocado fondo y hay un halo de desconfianza en la ciudadanía, de tal suerte que en veces la mediatización de los casos judiciales se ha convertido en la mejor herramienta para reivindicar ciertas posiciones, ciertas propuestas, es decir, los ciudadanos buscan mediatizar sus casos, politizar los casos con el fin de encontrar respuestas, porque ese es uno de los mecanismos. Ya la toga y el mallete no resuelven exactamente los problemas de los ciudadanos.
1: En su opinión, ¿cuáles serían las fallas estructurales más urgentes que están afectando la independencia y la eficacia judicial?
3: El Consejo de la Judicatura, sin lugar a dudas, el origen político, como hemos venido diciendo, lastimosamente no hay a ningún político en el Ecuador de los últimos 20 o 30 años le ha interesado buscar la independencia del sistema de justicia, y por eso es que se generó y tuvo mayor fuerza el Consejo de la Judicatura con la Constitución del 2008, en donde indudablemente se convirtió el Consejo de la Judicatura, por su origen político, en el recadero del poder político, a lo que se suma su vinculación y su origen con el Consejo de Participación Ciudadana y Control Social. Yo creo, Gustavo, que en el Ecuador no existe voluntad política para romper el cordón umbilical que ata históricamente al poder judicial con el poder político. Entonces, yo creo que, por ejemplo, veo a la presidenta del Consejo de la Judicatura hoy por hoy con un discurso pretendiendo de alguna manera resolver lo que está mal en el sistema de justicia. Mire, el tema de poder de alguna manera nombrar jueces temporales frente a la ausencia de jueces en el banco de elegibles, eso de alguna manera es saludable en tanto y en cuanto que eso debe ser temporal, pero tampoco que si quisiéramos de que esa temporalidad se convierta en una regla y también sea la oportunidad para que aparezcan los jueces golondrina, es decir, aquellos jueces que vienen a hacer el mandado y luego desaparece. Entonces yo creo que eso es lo que está viviendo el sistema de justicia, y lo que creo que nos salvaría de alguna manera es de que se hagan concursos serios, es decir, concursos no acomodados donde ya los concursantes saben que van a ganar, sino concursos con veedurías ciudadanas y que realmente vayan las personas idóneas. ¿Y qué significa idoneidad? Significa capacidad. ¿Y qué significa capacidad? Significa conocimiento, y eso es lo que le garantiza al sistema de justicia de que vamos a ser juzgado por jueces imparciales, independientes y sobre todo competentes. Entonces yo creo que la solución está en este momento en el Consejo de la Judicatura.
1: Cuando recién se había conocido las normas para el concurso para jueces, las más nuevas, las últimas que emitió el Consejo de la Judicatura, tuvimos un diálogo con usted. Usted exteriorizó sus dudas sobre algunos aspectos de este concurso. ¿Se han cumplido lo que usted preveía en esas declaraciones? Y al momento le preguntaría, ¿considera usted que el diseño y la ejecución del concurso para jueces de la Corte Nacional de Justicia han garantizado transparencia y mérito?
3: No, sin lugar a dudas no, y estamos al inicio de. Yo por eso recuerdo, Gustavo, y gracias por que usted me refresque la memoria, había empezado diciendo que la presidenta del Consejo de la Judicatura trató de curarse en sano enviando a la Corte Nacional una consulta sobre algo que no tenía que ser consultado, porque la norma del Código Orgánico de la Función Judicial es totalmente clara. Es decir, vamos a prescindir hoy por hoy de la maldita y perversa entrevista que hacía ganar a los peores concursantes en méritos y en oposición, y indudablemente hoy va a estar supeditado a la prueba psicológica y a la prueba de confianza. Entonces yo creo que ese es justamente la traba, y es donde está la posibilidad de que se maneje políticamente el concurso y no tengamos lo que los ecuatorianos esperamos, efectivamente, de contar en todos los estamentos de la justicia ecuatoriana con jueces que garanticen ese principio fundamental de acceso a la justicia.
1: ¿Qué criterios técnicos, qué garantías considera usted deberían ser innegociables en un concurso para jueces de la Corte Nacional?
3: Nada de entrevista, nada de valoración psicológica, nada de test de confianza, valoración de méritos y prueba de conocimientos con veeduría ciudadana, nada más. ¿Para qué estarnos dando las vueltas haciendo procesos de contratación para ver veedurías, hacer empresas? Ya tuvimos el fracaso inmenso con el anterior Consejo de la Judicatura, que contrataron una empresa que se fue con el santo y la limosna, y realmente el concurso quedó en las obsoletas, quedó en cero. Entonces yo creo que la mejor forma de hacer país, y si el Consejo de la Judicatura postura, ese de la doctora Caicedo, quiere trascender frente a la crisis ética del sistema de justicia, no se ponga a pensar en otra cosa, sino hacer dos cuestiones concretas: calificación de méritos y concurso de oposición con veeduría ciudadana. Eso es todo, no hay por dónde perderse. Pero
1: ahora, se den como se den, y esto podemos hacer una lectura retrospectiva en la historia. Siempre para la elección de jueces se ha hablado de injerencias políticas, de clientelismos. Se den como se den estas elecciones, ¿qué mecanismos de impugnación o control recomendaría usted se ponga en Ecuador para garantizar la transparencia de estos procesos?
3: Mire, hecha la ley, hecha la trampa, dice la sentencia popular, y yo creo que, como dije hace unos minutos, efectivamente cuando ya se mandó la consulta a la Corte Nacional y viene sacramentado de alguna manera estas formas de evaluación o de selección para los jueces de la Corte Nacional y demás funcionarios, entonces yo creo que realmente no hay forma, más allá de que nosotros los ciudadanos estemos pendientes de, pero usted sabe que a palabras necias oídos sordos, aquí las actuaciones a veces de la función pública se convierten en periódico de ayer, hoy rechazamos, hoy protestamos, hoy escandalizamos y el día de mañana los olvidamos, y los funcionarios públicos es como que no les importa, porque es el dejar hacer y el dejar pasar, y esto vendrán otros acontecimientos y no sucede absolutamente nada. Yo sí insto, por ejemplo, que los colegios de abogados, aunque con eso es pedir un poco peras al olmo, porque no existe un gremio de colegios de abogados sólidos, existen varios presidentes de los colegios de abogados, varias federaciones de abogados, es decir, estamos dispersos y ese sería el mecanismo más idóneo para controlar lo que está haciendo el Consejo de Judicatura en el proceso de selección. Pero si cada colegio de abogados y cada federación de abogados quiere llevar agua a su molino, indudablemente que el Consejo de la Judicatura va a hacer su agosto, es decir, vamos a sentir nueva vez la presencia del poder político detrás de esos concursos. No hay posibilidad por el momento, salvo lo que yo digo y un poco una suerte de utopía, pensar de que el Consejo de la Judicatura pueda retractarse de lo que está proponiendo, prescindir un poco del marco legal creado por ellos mismos y se haga un concurso abierto en donde efectivamente sea únicamente méritos y oposición, no dar la posibilidad de meter la mano en la justicia a través de estas pruebas que son eminentemente subjetivas.
1: Bien, vayamos a los jueces que usted ha llamado jueces golondrina, los jueces temporales propuestos por el Consejo de la Judicatura, ¿qué riesgo implica su nombramiento?
3: Mire, yo en principio estoy de acuerdo con los jueces temporales. La
1: temporalidad hay un déficit de más de 500 jueces, hasta donde entendemos, en el país.
3: Exactamente, y ojo, no solamente jueces fiscales, hay jueces y fiscales, la crisis es profunda, es decir, tiene una ausencia o una carencia de jueces a todo nivel y también una carencia de fiscales, y ojo, lo dije muy a propósito, a todo nivel, es en el sentido no solamente del número, sino de la calidad, es decir, eso es lo fundamental, ¿sí? Y yo veo realmente que en principio la temporalidad está bien traída porque está prevista en el Código Orgánico de la Función Judicial, pero eso es momentáneo. Lo que le interesa este rato al país y lo que debe hacer el Consejo de la Judicatura es nombrar los jueces, pero ojo, yo por ejemplo creo mucho en la carrera judicial, creo en la carrera fiscal, pero a veces tengo la duda, ¿cuál va a ser el proceso de selección para que los jueces de primer nivel lleguen a la Corte Provincial y de ahí den el salto a la Corte Nacional? Entonces, la pregunta es, ¿cómo va a ser el Consejo de la Judicatura? ¿Van a manejarse a través de carpetas? ¿Van a revisar si estos jueces no han sido sumariados, etcétera? Es decir, yo creo que hay un poco de aspectos que deberían ser tomados, pero en principio, los los jueces. Los jueces temporales es una necesidad de país y es una solución para la crisis que atraviesa el sistema de justicia en cuanto al número. No estoy refiriéndome a la calidad de quienes ofrecen el servicio de justicia, tanto en la fiscalía como en las judicaturas. Pero lo que sí he dicho y me mantengo, Gustavo, es que no hay que confundir con los jueces golondrinas, los famosos jueces que vienen a cumplir su cometido, los Chucky Seven, los jueces que tienen preparada ya la resolución. Esos no deben estar en la función judicial. Sí a la temporalidad como un buen criterio para generar ascensos. Lastimosamente, Gustavo, lo que sí tenemos que no se puede dar es que yo pensaba en algún momento de que desde afuera deberían seleccionar a los jueces temporales, pero por la temporalidad yo creo que debe generarse el ascenso interno dentro de la función judicial e inmediatamente abrir los concursos para que todos puedan intentar prestar sus servicios en el sistema de justicia en el país.
1: Pero hay alternativas institucionales, llamémosla ejecutivas, de que en corto tiempo y con condiciones de transparencia, de probidad, pueda resolver este problema sin prolongaciones o la alternativa de los nombramientos provisionales.
3: Mire, yo pienso que a ver, cuando se está adentro, uno conoce la dinámica y sabe cómo debe actuar y tiene las herramientas. Entonces yo creo que lo que hace falta es la voluntad política, pero si el Consejo de la Judicatura seguirá siendo donde los cinco se reparten los distritos, eso es peligroso y eso ya se está sintiendo. Es decir, cinco vocales del Consejo de la Judicatura, propietarios de varias provincias de distritos judiciales. Es decir, los procesos de selección eventualmente se van a hacer desde esa visión y desde esa forma. Es decir, habiendo mecanismos técnicos y que son sencillos, es simplemente coger las hojas de vida de los jueces y en atención a la especialidad, ojo, a lo que viene siendo, es decir, un juez que ha venido trabajando en materia penal, este juez debe ser promovido temporalmente a la Corte Provincial y a su vez así, el de la Corte Provincial a la Corte Nacional, donde obviamente es mucho más difícil porque son pocos puestos para bastantes opcionados. Sin embargo, yo creo que esa es la forma. Hace falta una voluntad por parte del Consejo de la Judicatura, no pensar en el rédito personal, sino en el servicio a la comunidad. Hay que desprenderse de esas apetencias personales y tener y actuar en función de país. Entonces yo creo que no es nada difícil. Lo que sucede, Gustavo, con la experiencia que tengo por más de 40 años dentro del sistema de justicia, es que hoy por hoy ha renacido el tema del palanqueo. Es decir, el palanqueo es la mejor herramienta para llegar. El palanqueo que va acompañado del desprestigio y la deshonra al eventual competente. Es decir, yo creo que estamos viviendo eso. ¿Por qué? Usted me dirá, Simón, usted está elucubrando. No, porque hay una gran realidad. Lastimosamente, el Consejo de la Judicatura se reparten en distritos judiciales y son ellos los que manejan todas las instancias. Entonces, vender a la ciudadanía que tienen mecanismos para resolver inmediatamente, los reglamentos, está todo previsto en la ley, tiene usted unas unidades de talento humano, es decir, todo viene a su servicio.
1: Quisiera preguntarle también a usted como ex operador, pues usted llegó incluso a ser presidente del Consejo de la Judicatura, fue jueza o director del Consejo de la Judicatura aquí en la provincia de La Suay, fue también juez. Hoy como abogado en libre ejercicio, ¿percibe usted y a través de qué manifestaciones esa baja confianza ciudadana en la justicia?
3: La rémora, sin lugar a dudas. Ese creo que es el gran problema. Y se han inventado frases como para mejor proveer. Tenemos un sistema oral, eminentemente oral, Gustavo, y se supone que las resoluciones tienen que ser dadas una vez que se concluye la audiencia. Sin embargo, hoy lo que menos se hace es un remedio de oralidad. Y lo hablamos con bastante autoridad porque creo que nosotros sí trabajamos hace muchos años e inauguramos la oralidad. moralidad en el Ecuador. Entonces sí tenemos la capacidad de hablar en los términos que los estamos haciendo, pero hoy es un remedio de oralidad, y obviamente que los ciudadanos y los profesionales del derecho nos vemos expuestos a que incluso, le digo a nivel profesional, el desprestigio del abogado, el desprestigio del profesional frente a los ciudadanos que buscan sus servicios es por la rémora que existe, la lentitud del sistema de justicia, que es consecuencia de la incapacidad y de la falta de idoneidad de que eventualmente están ahí. Yo dije en algún momento, Gustavo, y no me voy a arrepentir de haber dicho, que hoy el sistema de justicia en el Ecuador está mal servido, porque los que están ocupando los cargos son los que tuvieron las peores calificaciones en el banco de elegibles. Hay excepciones, sin lugar a dudas, usted, Gustavo, nosotros no podemos meter en el mismo saco a todos los jueces y a todos los fiscales. Hay gente que garantiza, pero también hay de los otros, y una gran mayoría, que justamente nos están llevando a estos diálogos. Es decir, cuando usted es sensible, cuando usted convoca a una conversación como esta, es porque tiene sensibilidad y sabe lo que está clamando y lo que piden los ciudadanos con respecto al sistema de justicia.
1: Para finalizar, quisiera referirme a dos sucesos contemporáneos que merecen interpretación. Como vio usted, esos procesos contra ex jueces de la Corte Nacional de Justicia que se dieron, me parece que hace aproximadamente 10 días, con allanamientos incluidos.
3: Bueno, Gustavo, mire, cuando se pelean las comadres, afloran las verdades. A mí me da mucho acholo y vergüenza ajena pensar que personas de Cuenca estén vinculadas con esas denuncias. Las denuncias que han surgido en torno a los cobros que se dan en la Corte Nacional, es decir, donde ya están etiquetados jueces que han sido denunciados o a través de cooperaciones eficaces, como lo que pasó en el caso Metástasis, Plaga, etcétera, en donde ya están puestos nombre y apellido de jueces que cobran dinero. Es decir, lo que yo también sostengo, los famosos jueces Chucky Seven, que aparecieron de la noche a la mañana, están presentes ahí. Es decir, le dan 12 minutos a un abogado para que fundamente un recurso, se demoran 10 minutos para deliberar, entre comillas, y se utilizan 30 minutos para leer una resolución, lo cual quiere decir, Gustavo, que la resolución ya estaba hecha, la resolución estaba comprada. Entonces, lo que está haciendo hoy por hoy la Fiscalía General del Estado es simplemente moviendo los papeles, las denuncias que estaban ahí, la información que se ha dado. Yo creo que es una forma de transparentar, de transparentar y de sanear la institución. Entonces, yo creo que hoy no solo la Fiscalía General del Estado, sino también el Consejo de la Judicatura ya debe actuar frente a esas denuncias públicas contra jueces de la Corte Nacional, porque yo pienso que ahí está justamente el problema más grande, y en donde de alguna manera se enrostra la crisis ética que atraviesa la función judicial.
1: Bien, y otro tema contemporáneo, y con esto cerramos. ¿Qué interpretación tuvo para ustedes a cadena nacional transmitida el 2 de agosto de 2026? Aclaro que por razones personales no la pude ver, no conocí su contenido, pero sí sabemos que hoy es objeto de una solicitud de información sobre el financiamiento, los objetivos por parte del asambleísta Cristian Hernández de la Revolución Ciudadana. Entendemos que su reclamo o esta reacción de la bancada correísta habla sobre el aparato estatal para comunicar investigaciones sensibles. ¿Vio usted esa cadena? ¿Qué
3: no he visto
1: tiene eso, sobre ese incidente?
3: Ya, no he visto esa cadena, realmente me cojo un poco ahí.
1: El domingo por la noche, hasta donde entendemos.
3: Sí, bueno, pero yo no sé si se están refiriendo a una cadena nacional con respecto al caso de Fernando Villavicencio.
1: Sí, exactamente,
3: no sé.
1: Sí.
3: Ah, ya. Perfecto, yo sí pude ver, no he visto las reacciones, pero sin embargo yo pienso de que, a ver, yo no debemos asustarnos en ese sentido o percibir de que realmente, a ver, lo que hay que leer esto desde la visión de dos hijas que piden justicia. Yo creo que así tendremos que entender, es decir, si utilizan todos los mecanismos y si el Estado de alguna manera, a quien se le ha apuntado, ojo, porque también hay que tener muy presente, Gustavo, que en el caso de Fernando Villavicencio los dardos han apuntado al Estado ecuatoriano, no digo al gobierno, al Estado, en ese momento al gobierno de Guillermo Lasso. Es decir, hay una responsabilidad de alguna manera, una responsabilidad del Estado ecuatoriano. Entonces, cuando yo creo que dos hijas que están clamando por la verdad golpean las puertas del gobierno, en este caso, y el gobierno les dice, sí, hagan las cadenas nacionales, yo no creo que se esté politizando el caso de Fernando Villavicencio, sino simplemente es una de las formas en que las víctimas, en este caso sus hijas, están clamando justicia y están sensibilizando para que obviamente obtengan una respuesta. Bien. No sé si es a eso se refiere, Gustavo.
4: Sí, al tema. Realmente no lo conocemos a profundidad, como había señalado. Gracias.

0: por su presencia, Simón.
1: A usted, Gustavo, muchas gracias y muy buenos días.
0: Declaraciones del doctor Simón Valdivieso, ex juez de lo penal.
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0: Juan Bustillos, él es dirigente barrial de larga data, hoy presidente del barrio mutualista Suay de Totoracocha. En forma secuencial, tanto el barrio de Totoracocha y ahora, en declaraciones recientes, el gobernador de la Suay ha solicitado un mejor control de zonas de tolerancia y de la instalación de casas de cita en la ciudad de Cuenca. El gobernador habla de un vacío normativo, refiriéndose a la ordenanza que se relaciona con este tema, que ha dejado a la ciudad sin capacidad real de control. Importante conocer cómo está la vida en los barrios en términos generales. Ingeniero Bustillo, empecemos por este tema, que ha sido materia de preocupación también de su barrio mutualista Suay de Totoracocha.
3: Muy buenos días y muchísimas gracias por la invitación. Permítanme primero expresar mi saludo a todas las personas que nos ven y escuchan este importante programa. Efectivamente, en nuestro sector, como en algunos barrios de Totoracocha, se ha generado un asunto que preocupa mucho y que no es desde ahora, el funcionamiento de algunos cabarets clandestinos que están operando con vista y paciencia de las autoridades respectivas. Nosotros como moradores hemos hecho todas las gestiones y, como le decía el día martes al señor gobernador, hemos conversado con él, hemos conversado con la policía, con los concejales de la seguridad. Solo nos falta ir a hablar con el Papa, solo creo que eso nos falta, porque hemos visitado y hemos golpeado todas las puertas con el fin de que den solución a este problema. Y hemos tenido la misma respuesta, de que la policía, la intendencia no puede hacer ninguna acción por cuanto no existe una normativa que les permita actuar en función de que estos sectores o estas viviendas están utilizándose para otro uso. Y Totoracocha, como muchos barrios de la ciudad, son barrios residenciales y que nosotros hemos hecho un esfuerzo para venir a vivir acá en un sector que era de paz, de tranquilidad, de armonía y que es de buena vecindad.
0: ¿Cómo ha evolucionado en los últimos tiempos la vida en Totoracocha? Hay una preocupación constante en la ciudad de Cuenca de que la delincuencia va avanzando. Hay hechos que no se daban, hechos desde, diríamos, de gravedad intermedia, hechos graves y hechos muy graves que llegan a los extremos de sicariato. Totoracocha es de por sí una especie de una ciudad dentro de otra ciudad que es Cuenca. Nos referimos a lo populoso que es este barrio, un barrio lleno de servicios, lleno de vida propia.
3: Sí, lamentablemente, antes en Cuenca les conocíamos a los rateros conocidos, que eran delincuentes que robaban la cartera, arranchaban los aretes, y era una acción delictiva no tan de tan magnitud como tenemos ahora. Lamentablemente, desde hace unos 5 o 6 años atrás, poco a poco, la delincuencia organizada se viene tomando nuestros espacios, nuestros barrios. En Totoracocha, en un barrio colindante al nuestro, a las 11 de la mañana quisieron ingresar en una vivienda. Ingresaron a la vivienda. Y la vecina, la propietaria, gritó y señores se asustaron y salieron. Los robos son frecuentes. La presencia de personas...
0: Sí, no sé qué tan vecino es usted a esa intersección entre Antizana y Zaraurco, en donde se reportó un enfrentamiento armado el pasado 2 de agosto.
3: Está a 2 cuadras, a cuadra y media de mi casa, a 1 cuadra de un centro educativo, que es la escuela de Totoracocha, el Jardín Infantil de Totoracocha, a 1/4 millas del parque Curiquinga. Es decir, está en el centro de Totoracocha, a 2 cuadras, 3 cuadras de la iglesia. Y eso, y no es solo ahí en el sector, hay en varias partes de Totoracocha que se dan este tipo de usos, porque el municipio no cumple con lo que tiene que hacer. He estado yo participando muy activamente en el asunto de la reubicación del barrio Cayambe, en donde se logró que el municipio trate de reubicar este espacio, y en diciembre del 22 o noviembre del 1922 el anterior alcalde aprobó la ordenanza de uso y uso de gestión de suelo. La transitoria quinta se establecía de que un plazo de 6 meses tenía que contratarse una consultoría para determinar un espacio en donde funcione este tipo de actividades. Han pasado ya casi 4 años y el municipio no es capaz de hacer este tipo de acción inmediata y que requiere la ciudad. Se argumenta de que la academia no quiere participar. La resolución no dice que sea la academia, la resolución dice que tiene que contratarse una consultoría. Si la academia no desea participar en este tipo de estudios, y preocupa, ¿por qué no? Pero sí participa en otras cosas, en el incremento de los pasajes, y si la universidad está presta para hacer los estudios. Pero cuando creo que se trata de asuntos sociales, asuntos que tienen que ver con el bien de la colectividad, no entiendo el por qué no de la universidad.
0: Entonces, ¿En qué medida han proliferado estos cabarets clandestinos, o es un solo caso particular?
3: No, le digo que en Totoracoche existen más de 6 cabarets funcionando, lo que nos han denunciado los vecinos. El día jueves hubo una participación con compañeros suyos, y ahí estuvieron algunos representantes barriales haciendo la exposición que en los sectores de ellos también existe este problema. Lo que pasa es que no se han denunciado es por el temor, porque estamos enfrentando a una organización delictiva grande, que ellos hacen, no arriendan los locales, compran las viviendas, no solo la vivienda donde funciona, sino también las viviendas contiguas, para con el fin de evitar las denuncias y las quejas de los vecinos.
0: ¿Considera usted que son parte de estas mafias que se han insertado en la ciudad, entre ellas São Vox?
3: Yo creo que sí, porque tiene ese tipo de organización. No es así al azar, no es así que usted arrienda o hace ese tipo de actividades. Existen también casas para chicas de compañía. Es decir, viene un taxi, un carro y sale la chica y se va. O sea, ¿en qué le molesta al vecindario? No nos molesta nada, pero el momento desde que sale su vivienda hasta un taxi, salen con ropa, vestimenta provocativa y los niños y los jóvenes pasan por el sector. Entonces, y viene la intranquilidad y la inseguridad. Yo creo que el municipio está en deuda y el gobernador tiene que exigir de que se haga la ordenanza de control de uso de suelo que el municipio derogó. Y ahora nos da culpa a quienes participamos, que estamos en contra de las multas usurias, de que somos los culpables de que Cuenca no tenga una ordenanza.
0: Ellos tuvieron... De lo que le entendemos, hay evidencias, testimonios que han recogido los moradores sobre estas actividades ilegales.
3: Hemos acompañado, la policía presentó una denuncia a la fiscalía. La denuncia de la fiscalía, entiendo que usted tiene que seguir su trámite. Nos decían que para el mes de marzo nos iban a dar alguna respuesta. Estamos ya en el mes de agosto y no tenemos alguna respuesta de la fiscalía. Y entiendo que es porque no pueden ingresar, porque no hay una ordenanza que les permita hacer el ingreso a este tipo de viviendas. Si el problema se le está escapando de las manos a la municipalidad, no hay que pensar solo en el momento, hay que pensar en Cuenca del futuro, en Cuenca de circunstancias. Y no es solo en mi barrio, no es solo la parroquia de Totoracocha. Varios presidentes han avisado que algunos sectores del sur de la ciudad también está presentando ese tipo de eventos. Es decir, Cuenca se está arriesgando a convertirse, sin exagerar, en un gran problema de prostitución clandestina.
0: Pero Cuenca no se puede decir que sea una ciudad abandonada. De hecho, hay índices que reflejan una mayor tranquilidad en Cuenca que en otras partes del país. Cabe preguntarle qué gestiones ha realizado el barrio ante el municipio, la intendencia de policía, la gobernación, el departamento correspondiente del municipio a control urbano, y qué resultados han obtenido.
3: Hemos hecho nosotros todas las acciones que creíamos y que creemos que es lo justo: hacer una invitación, mandar un oficio, tener reuniones, conversar con las autoridades, explicarles el problema, indicarles en dónde está el problema. Hemos conversado varias veces y siempre nos han dicho, la intendencia nos dice que no puede ingresar porque no puede, el municipio no tiene una ordenanza. Hemos conversado con los concejales del municipio, los funcionarios municipales nos dicen que ellos no pueden hacer porque la intendencia no colabora en las batidas, en las acciones. Hay un desentendimiento total. He conversado con el gobernador, es decir, no, hemos hecho todas las acciones que todos los ciudadanos podemos o debemos realizar. Hemos hecho 2 marchas de protesta en contra de este tipo de eventos, pero no hay respuestas, no hay ninguna acción que diga si están combatiendo, si está haciéndose algo. Y no solo es eso, en las casas, en los domicilios, últimamente, ya desde hace un año, vienen entregándonos los papelitos en las puertas y sobre todo en las tiendas, ofreciendo préstamos a intereses, grandes cantidades.
0: Ese es un gancho para atrapar clientes, entre comillas, que luego se ven enredados en esas por los altos intereses y en otras situaciones.
3: Eso también genera desconfianza en el barrio. Los vecinos de las tiendas dicen, vea vecino, ¿qué hacemos? Cada vez nos vienen, o a veces vienen bien educados, otras vienen altaneros, y eso se ha denunciado a la policía.
0: ¿Tienen ustedes cámaras instaladas en el barrio por el Consejo de Seguridad Ciudadana?
3: no tenemos cámaras. Y si tenemos, no sabemos, no funcionan. Son las cámaras de los vecinos que han prestado, que tienen, y se instala, y con los que podían prestarles al municipio, a la policía, a la fiscalía, a los que tengan que hacer, para poder hacer un seguimiento del mismo. Hemos hecho los cursos que nos pide el Consejo de Seguridad Ciudadana para la instalación de las alarmas comunitarias. Nos instalaron la alarma comunitaria, pero Salado, justo en nuestro barrio, tuvo que devolverse porque estaba dañada. Se demoraron 2 meses en poner. Hoy día estamos haciendo una petición para que nos pongan una bocina comunitaria para poder hacer las denuncias o hablar a la gente. Es decir, parte ciudadana hemos hecho todo. El barrio se ha

0: porque los que se hacen en el barrio, porque queremos que ese espacio tiene que la ciudadanía apropiarse con el fin de que los delincuentes no ingresen por parte del sector.
1: Usted ha sido siempre un dirigente acucioso de las normas que existen en la ciudad, de las falencias que puedan tener. ¿Qué pasa con la ordenanza de control que tiene que ver con el tema justamente de control de zonas de tolerancia en la ciudad? ¿Coincide o cómo interpreta usted las declaraciones del gobernador sobre ausencia de una ordenanza de control o grandes deficiencias que permiten instalar sitios de tolerancia en cualquier lugar de la ciudad? ¿Y qué pasó con la norma que conocíamos que existía sobre este tema?
0: Los ciudadanos hicimos la protesta porque se emitió la ordenanza de control del uso del suelo, en la que se establecían las multas concesorias cuando usted cometía una infracción y esa iba en cadena. Ese era el único tema que estábamos en contra, y ese era el tema que tenía que ser derogado. Pero no sabemos por qué y cómo así el municipio derogó toda la ordenanza. Y
1: ellos ¿cuál ordenanza específicamente?
0: La ordenanza del control del uso de gestión del suelo. Porque el uno es la ordenanza del uso del suelo y el otro es la ordenanza que controla cómo...
1: ¿Pero qué? ¿Dejó acefalía en este tema?
0: No tenemos ordenanza. Usted puede construir este momento y nadie le sanciona porque no tienen ordenanza. O sea, Cuenca está creciendo...
1: Un vacío legal.
0: Un vacío muy perjudicial para la ciudad. Ellos establecieron un plazo de 6 meses, ya van 2 años, y que no pueden hacer esta ordenanza, dejándole a Cuenca en total indefección. Nadie puede sancionar.
1: Entonces, aquí, ¿qué diría sobre este tema a nombre de su barrio?
0: Que le hemos pedido al alcalde, a los concejales, por favor, ya hagan la ordenanza, hagan los ajustes que sean necesarios, pero la ciudad de Cuenca no puede quedarse sin una ordenanza que controle su crecimiento, sus construcciones, los usos, las discotecas, los bares, los lugares donde venden los licores, se proliferan en nuestro barrio. Tenemos cantinas o bares sin ningún control, porque no hay uso de suelo, no hay ordenanza de control de uso de suelo. Esto se prolifera y esto la policía no puede intervenir porque no está infringiendo ninguna ley a la existencia de la misma.
1: Bien, el tiempo es corto y quisiera que nos cuente también otro aspecto fundamental sobre cómo se vive en los barrios, qué tan bien o mal están servidos en el tema de transporte público. Nuevamente, Cuenca tiene mejores estándares que el resto del país. Pero, ¿qué está pasando? Ha habido una elevación del precio en el transporte urbano y una reciente elevación en el intercantonal y el intracantonal. ¿Cómo se está sintiendo esto en los sectores populares de Cuenca?
0: En los sectores populares siempre afectan este tipo de medidas, porque los gobiernos, tanto nacional como local, lo único que hacen es proteger a un sector de la ciudad. De la economía, que son los transportistas. De ellos sí se preocupan, dicen que los costos han subido y que los costos de operación no son los adecuados y por lo tanto tenemos que poner a subir las tarifas. Pero de los usuarios, ¿cómo compensa el gobierno el incremento de sus costos? Porque una familia de pocos recursos económicos tiene destinado una cantidad de X para el transporte. Si esa cantidad va a estar incrementada en el 25%, como manifiesta el gobierno, que no es verdad porque el redondeo es más del 25%, tiene que la familia escoger. Ya tiene que destinar más recursos para el transporte y dejar de usar en otras cosas, vivienda, alimentación, vestimenta, porque los sueldos están congelados. No hay un incremento por el asunto del transporte, es un tema. El otro tema que preocupa es la especulación que esto genera. Una vez que se sube el transporte público, enseguida los costos en el mercado o los productos que venden, dice, ya subió el transporte y por lo tanto le suben los productos. No ha habido una acción coordinada para poder controlar este tipo de abuso de parte de algunos ciudadanos. Y lo que preocupa en el sector urbano es que ahora quieren personalizar la tarjeta. Es decir, le van a obligar que cada persona tenga una tarjeta con el fin de que... ¿De qué? Dicen para que no perjudicarle a la Contraloría, que la Contraloría está haciendo o va a hacer algún seguimiento sobre esta acción. No está desperdiciando los recursos, no estamos dando mal uso de los recursos. Lo que pasa es que el municipio, recordarán los ciudadanos, cuando iban a subir la tarifa, decían que iban a diferenciar el subsidio. Es decir, la persona que tiene buenos recursos o tiene recursos no iba a tener derecho al subsidio, sino que se iba a focalizar el subsidio a los sectores menos pudientes. Pero para no complicarse, lo que hizo el municipio es subir a todos. Es una tarifa de 40 centavos para todos. Categoría A, categoría B, como quieran ellos. Y ahora nos quieren decir de que si usted le presta la tarjeta a una persona que por

0: varias razones. Pasa, se olvida la tarjeta, se le acabó el saldo, no sé. Y usted ya no les puede prestar porque le van a cobrar los 40 centavos. Y la pregunta que hacemos de las autoridades competentes, que nos indiquen en qué norma establece eso, de que tiene que ser solo personalizada. ¿Y por qué es el 15 de agosto? ¿Por qué no es el 15 de septiembre?
1: Y hemos conocido también que hay una escasez de tarjetas, que personas que quieren obtener una tarjeta, ya sea para bus o tranvía, particularmente tranvía, están teniendo dificultades para hacerlo ya por algunas semanas.
0: Así es, no existen lugares donde usted pueda comprar la tarjeta. Son muy pocas tiendas que están a disposición en cuanto al servicio de transporte público urbano en que usted pueda hacer la recarga o comprarlo a las 6 de la mañana o los horarios que usted necesita. En el asunto del tranvía también creo que hay algunas falencias. Yo también utilizo el tranvía y el bus, pero también hay problemas de la recarga. Pero sí están prestos para sancionar si usted subió sin haber hecho la habilitación de la misma. Yo creo que el municipio tiene que dedicar un poco más de esfuerzos para que se dé mayor atención a la movilidad. No hay un plan de movilidad. La ciudad está creciendo de una forma desordenada. La gente, los buses dicen que están a pérdida. Solo quiero darle un dato. En el 2017 había más usuarios del bus urbano. Hoy tenemos menos usuarios del bus urbano. Si eso pasamos en dólares, significa que los señores transportistas, por tener menos pasajeros, dejan de percibir cerca de 3 millones de dólares. Es decir, el mal servicio hace que los usuarios, los cuencanos, no utilicemos el servicio del bus. Compremos bicicleta, moto o carros, y Cuenca es una de las ciudades que el mayor parque automotor tiene. Por lo tanto, al no existir un plan que regule, que vea las necesidades propias de cómo se mueve la ciudad, vamos a tener siempre este inconveniente en los costos, los pasajes. En cuanto al servicio, el servicio no es deficiente, no es bueno. Nosotros tenemos aquí una línea 2. Doctora Cocha, como usted bien manifestó, es una ciudad dentro de la ciudad. Y cuando se hizo el rediseño de las líneas de buses, se buscó de que Doctora Cocha sea atendida a todos los sectores. La línea 5, la línea 20, cubren ciertas áreas. La línea 2, que cubre la parte sur de la ciudad, porque usa la Boina Capa, deja cerca del hospital, pasa por las universidades, llega a la Feria Libre. Es una línea que no tiene una frecuencia adecuada. Viene cada hora, cada media hora, cada 20 minutos, y los sábados ya desaparece por arte de magia este servicio. Falta atención. Y hay 12 puntos que se comprometieron los señores transportistas para cumplir por último incremento. No lo hacen. Pero ¿por qué solo los ciudadanos tienen que castigarle? Nos quieren convertirnos en robots. Si es que usted sube al bus y una persona se olvidó, no le puede ayudar. No es que estamos nosotros sacando negocio, diciendo yo le cobro 30, yo presto la tarjeta, pero usted está cobrando 40 centavos. No estamos perjudicando.
1: Para tratar todos estos temas, entendemos que dirigentes barriales están solicitando una reunión con autoridades. ¿Con qué figura aspirarían ustedes se haga esto? Pues hay incluso figuras contempladas en la ley, hay sillas vacías, hay recepciones en comisión general, en el municipio, etcétera.
0: Nosotros estaremos prestos una vez que se conozca esta resolución. Primeramente, no existe resolución municipal. Aquí no sé cómo así están queriendo implementar. Yo invito al señor, a la señora alcaldesa y a los señores concejales a tratar este tema, pero con la seriedad de que se respete. Y una vez que convoque a las sesiones, estaremos nosotros prestos ahí para ocupar todos los espacios, como usted bien señala, la silla vacía, la comisión general, pero sobre todo la silla vacía, en donde nos podamos tener la participación, poner, disponer con más criterios y con más tiempo todos los temas que van en beneficio de la ciudadanía. No estamos generando caos, ni incertidumbre, ni causando problemas económicos ni a los transportistas ni al municipio. Lo que estamos queriendo es de que podamos transitar y utilizar el servicio de bus de manera adecuada. Y en el sector rural tiene que trabajar un poco más, porque las líneas de buses no llegan a todas las comunidades. Hay el servicio mixto, en donde el dueño del vehículo es el que impone las tarifas, y la gente del campo tiene que pagar los precios que ellos impongan, porque no tienen otro más sistema para llegar a sus destinos.
1: Bien, culminemos, ingeniero Bustillo, este diálogo formulando los pedidos concretos para el gobierno central y para el municipio de Cuenca. Ambos responden a la misma realidad que usted ha señalado, ha comentado y ha denunciado en este diálogo: inseguridad creciente, servicios insuficientes, ausencia de control territorial.
0: Al gobierno nacional, por favor, se dedique a gobernar. La ciudad de Cuenca, los hospitales no tienen medicamentos. La inseguridad está creciendo a pasos agigantados. No tenemos buenos servicios. Es decir, tiene que buscar el gobierno algún mecanismo para que los incrementos que se producen por alto de combustibles no afecten directamente a la gente más pobre. Busquen alguna manera de subsidiar el costo del combustible, pero no castigue a toda la gente, no castigue a todos los ciudadanos que tienen un sueldo fijo, en el mejor de los casos, y aquellos que no tienen sueldo fijo, tienen que hacer malabares para poder utilizar el servicio de transporte público. Al municipio de Cuenca, pues, que escuche el clamor ciudadano. No sé si el alcalde, la alcaldesa dice que sí puede prestar una vez, otros funcionarios dicen que no pueden prestar, al menos pónganse de acuerdo, abran las puertas del diálogo, a la COTARES obliga a ustedes a la participación ciudadana, el artículo 303, si no estoy mal, exige que los ciudadanos tenemos que ser convocados y convocados para tomar decisiones que tienen que ver con una buena marcha. No existe ordenanza de participación ciudadana, no existe ordenanza para los prostíbulos, para el control de uso de suelo. Decir Cuenca está creciendo de una forma no regulada y no adecuada. No hay un plan de movilidad, no hay un plan de seguridad. Yo le pregunto a usted y a todos los ciudadanos, ¿a dónde va Cuenca de aquí a 10 años? ¿Sabe usted qué quieren, qué vamos a hacer de Cuenca? Cuenca va a ser turística, industrial, comercial, artesanal, no sé, nadie sabe a dónde nos están orientando. Nadie
1: son
0: sabe.
1: Imágenes que deberían proyectar al momento las administraciones a cargo, pero sobre todo los candidatos que aspiran a ser elegidos autoridades de la ciudad.
0: ¿Qué Cuenca van a darnos? ¿Cómo van a hacer? Cuenca está endeudado en 100 millones de dólares, ingeniero. Le voy a hacer rápidamente las cuentas. 10 millones del subsidio del transporte público, 7 millones del tranvía, 33 millones que tenemos que pagar por los lados arbitrales, 5 millones nos costó los radares, tenemos que pagar y otras deudas que se tienen por préstamos con la plata de tratamiento. Es decir, estos son temas que tienen que ser debatidos con serenidad y con tranquilidad por el beneficio de los mexicanos.
1: El tiempo se nos ha agotado. Queremos agradecerle a su presencia, ingeniero Bustillos.
0: Gracias a usted. Muchas gracias por la oportunidad. Un lindo día.
1: Declaraciones del ingeniero Juan Bustillos, dirigente barrial, preside el barrio mutualista Azuay de Totoracocha.
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0: Son las 10:33.
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0: Son las 10:54.
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0: maestro. Con ustedes, Natalia Jiménez.
1: Gracias. Hola, Leo.
0: La belleza.
1: Muchas gracias.
0: De España y de ahora.

0: son las 11:26.
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0: Son las 11:44.
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0: Son las 12:26.
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0: Son las 12:53.
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2: Para ti, Divo de Juárez, Juan Gabriel el Grande.

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1: Es la 1:49.
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0: son las 4:32. 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

0: Son las 5:36. 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

0: Son las 6:10.
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